0: Bueno, bueno, ya lo escucharon. Acá estamos ya con las bolas de Max el día de hoy, en este día martes, que hoy empieza mi deporte favorito, que es pistear acá en Las Vegas, Nevada. Porque recuerde que su única adicción sea el deporte y la pisteadera se va a volver deporte nacional mexicano. ¿Cómo de que no? ¿Qué dice el viejo?
1: No tienes vergüenza de Dios, compadre. Uno aquí matándose, echándole ganas, y tú pisteando en Las Vegas. Ah, maldita, ¿sí?, sea. Algún día voy a ser como tú.
0: Aquí donde cae tirado las tripas la vez pasada, ¿qué te haces? Que yo te mandándote ya a comer a la mojarra loca para que te alivianaras.
1: No, Pero ni me digas. Recordar es feo. Esos lugares son el diablo.
0: Híjole.
1: Amigo, hablemos de diablos. Y es el diablo de la FIFA. Por favor, denle la Copa Argentina y ya vámonos a nuestras casas.
0: Ya va.
1: Y pongámonos concentrados en la Liga MX. Yo ya no quiero saber nada del Mundial, caray. Nada. Otro partido más dudoso. A mí no me vengan. Algo hay ahí. Hay mano negra, señores. No es posible. No es posible que otra vez le haya costado, pero sabroso, Argentina, y ganaron. Creo yo, desde mi punto de vista, no es un equipo que debe estar en la final. Le costó Cabo Verde, le costó Egipto. Les ayudaron y pues ahí van al pasito, otra vez como hace 4 años. Señores, perdió Egipto, todo el mundo estaba con Egipto, perdieron al último minuto 3-2. Híjole, ni hablar.
0: Pero no, bueno, pues ni hablar, ahí está. Messi, y luego otro gol de Messi, ya se están desfondando ahora sí los goleadores, ¿no? A todo lo que da. Vamos a ver cuántos mete Haaland, vamos a ver cuántos mete Mbappé. Sí, a Messi le queda otra oportunidad, pero qué partidazo. De atrás vino Argentina, 2-0 ganaba Egipto. Escasos, ¿qué? 10, 15 minutos, ¡pum! Tracas uno tras otro y la araña los remató al 3-2. Y los de pueblo argentino, boludo, que se armó el quilombo, loco. El director técnico de Egipto andaba que no quería, no creí en nadie.
1: Claro, no, una vez más. Pero bueno, el portero de Egipto, mi respeto, sea al faraón ahí, bien bajado ese balón. Y bueno, ayer, para todos los amantes de CR7, todos los Cristiano Ronaldo Livers, toca mesa que dice: adiós, patrón, me voy
0: de aquí. Esta vez para Las Vegas.
1: Perdió Portugal, señores, se despidió.

0: los viejos brujos que andaban hablando de más, o los científicos locos, y bueno, los Simpson. Pero bueno, amigo, tenemos buenas noticias. Paren todo, compadre.
1: A ver, ¿qué pasó?
0: Por aquellos que dijeron, ya no volveremos a vivir esto del ICC, ya no habrá más patos, llamativos, ya no habrá más mundiales, México, ya voy a estar viejito, señores. Bombazo del día. La FIFA confirma que quiere a México como sede del Mundial 2038.
1: ¿México sede del Mundial del 2038? ¿Solo México o va a compartir con otra, con Estados Unidos otra vez o Canadá?
0: No, lo que se metieron de billete fue una locura. Por ejemplo, para el próximo partido de Inglaterra contra Noruega, los boletos estaban carísimos, carísimos. Y ya, pero todos pensando que iba a ser México-Noruega, pero como perdió México y ahora va a Inglaterra, los boletos caen a mitad de precio. Entonces, se les está yendo el business sin México presente.
1: ¡Vámonos, recio!
0: Y lo más triste es que en la lista de los estadios no aparece el Miguel Alemán Valdés de Celaya.
1: ¡No, deja tú! No aparece el estadio La Máquina. No crea que usted crea que el de Cruz Azul, porque los rieleros sí tienen estadio y Cruz Azul no. Los rieleros de Estación Capomas. Estación Capomas, Guasave, Sinaloa, México, tenemos estadio. ¿Cómo de que no?
0: Pero ojo, ya después de esto, Cruz Azul dijo, pues vamos a hacer nuestro estadio ahora sí. Ya vamos a ver si de aquí a 12 años. Ahí te va. La lista encabezada para este próximo Mundial del 2038 sería Estadio Azteca, Estadio Guadalajara, Monterrey, Veracruz, Mazatlán, Torreón, Toluca.
1: ¿Y qué? Perdón, te cortaste, güey. ¿Toluca y qué?
0: Tigres y Cruz Azul.
1: Vámonos, rey. Muy bien, viejón, muy bien. Ya me vi allá en México yo. ¿Cómo conquistar a una mexicana? Facilito, nomás le firmas todo y vámonos, rey.
0: Vámonos, oye, pero pues ya en aquel 2038 ya vamos a estar un poco veteranos de guerra, pero bueno, primeramente Dios, llegamos con este programa.
1: Firme, compadre. Algo más que ay, ¿qué pasó con el torito, compadre? ¿Qué pasó con el tojito?
0: ¡Ah, ganó el torito! Buenas noticias. No todo es tristeza en México, señores. Isaac del Toro remontó en el Tour de Francia. Después de una ponchadura, se le ponchó la llanta. Perdió unos minutos y dijo, aquí mis chicharrones truenan, señores, y zártala. Se llevó el primer lugar en la segunda etapa del Tour de Francia. Mm-hmm. Y algo que no se había visto, más de 30 años que un mexicano ganara una etapa.
1: ¡Por a mí, tojito, tojito, tojito!
0: ¡Compadre! Oye, antes de irnos, señores, Julián Quiñones puede que se vaya al Chelsea. ¡Ay, dolor!
1: ¡Ah, perro! No, se lo merece, machino, ojalá y se vaya al Chelsea. Y también que se larguen todos los demás a Europa, por favor. Vayas a Europa a jugar, a triunfar, muchachos. Yo sé que sí se puede.
0: Y Santiago Jiménez, que se vaya al Real Capomas, compadre.
1: Real Capomas, a los rieleros. No, hombre, viejón. Y ahorita regresando, ¿a quién nos vas a enseñar a enamorar, compadre, por favor?
0: Una de Senegal, ¿cómo te quería?
1: Una senegalín, una de esas. ¡Ay, una chocolatosa así! ¡Ay, ripazo!
0: Senegalín.
1: Ya regresamos.
0: Una morenaza sabrosa.
1: Morenaza de fuego. Ahorita regresamos. Buenas tardes con el patrón. Estas fueron las bolas de Max. Y ahorita vamos a regresar.

0: ¡Compadre Max! Hay un ruidajal a todo lo que da acá en Las Vegas, pero tenemos que escucharte fuerte y claro para que tú nos digas cómo podemos enamorar a una morenaza de fuego, una selnegalesa, viejón.
1: Compadre, creo que este mensaje es para ti. Es más probable de que encuentres tú una senegalesa allá en Las Vegas a yo acá en Celaya. Entonces, por favor, para la oreja si te encuentras con una morenaza de fuego. Quiero un sobrino moreno, de una vez te lo digo, de una vez
0: advierto. Yo conozco, pues bueno, también soy prietillo, pero de rancho. Prietillo de rancho, pero pues, podemos conseguir una acá en Las Vegas. ¿Cómo de que no?
1: Puede salir ahí una mezcla sabrosa. Señores, ¿qué tienes que saber? Datos culturales, porque no puedes llegar en ceros así a platicar con una chava de Senegal o una africana. Hay que saber datos principales. ¿Qué hubo? Senegal es la capital más occidental del continente africano. O sea, hacen los más parecidos a nosotros, a los prietazos marocazos mexicanos.
0: Prieto de rancho.
1: Otra cosa. Exactamente. Tienen el famoso Lago Rosa. Ese está impresionante. Literal, es un lago rosa flamingo.
0: ¿Esta te cae?
1: Ojo. Sí, no, búscalo. El Lago Rosa de Senegal. Está buenísimo. Otra cosa. La lucha senegalesa es un deporte nacional. Así como la lucha libre acá, allá la lucha senegalesa. Combina como lucha tradicional junto con rituales culturales acá africanos, entonces está perrona.
0: Okay,
1: y
0: okay.
1: También hay que saber que el baobab es un símbolo nacional. El baobab es un árbol gigante, enorme, durísimo, y es el más común allá en Senegal. Okay. Y pues tiene
0: es como el mezquital que tengo ahí en el rancho, un puro pequite perrón.
1: Como el mezquite perrón ese que te saca unas espinas siempre así.
0: No, ma.
1: El guapo. Entonces, ¿qué va a pasar si tú te encuentras una senegalesa por ahí en las calles de tu ciudad, por ahí en la marqueta? Ojo, le vas a picar la espalda y le vas a decir. Ella va a voltear y le vas a decir. Saca la pluma, compadre.
0: A ver. Aquí tengo la pluma. Listo, pero va acá en Las Vegas. Bájate, viejo. Ahora sí, dime.
1: Está complicado, ¿eh? El idioma se llama el Wolof.
0: El Wolof.
1: Es como ya el más Wolof.
0: Okay, con doble okay.
1: Es el más común allá en Senegal. Ahí te va. Idichachi. Sugarab Bubach Tegena Deger in Senegal. Moim Boab Sataru Banopi Saxi Sama Sol Shekul.
0: Ah, caray. ¿Qué quiere decir eso, compadre? ¿Qué quiere decir eso?
1: Si el baobab es el árbol más grande y fuerte de Senegal, tu belleza ya ha hecho raíz en mi corazón de metal.
0: ¡Bravo, bravo!
1: ¡Ay, ya!
0: ¡Morenaza de fuego! ¡Va a caer! Y morenaza, ¿cómo le puedo decir? Morenaza, color de llanta, aquí está tu ring cromado. ¿Cómo le puedo decir, compadre?
1: Te voy a decir una parecida, ahí te va, una parecida. Que dice, Dichache. Nyunam, Senegal. Amandex Burrosa. Gage Will Bigise. Melonki Jena Rafet Nekadu Mitch Sichabes. ¿Qué hubo?
0: Ah, sí, ¿qué quiere decir? Dice, ¿qué quiere decir?
1: Dicen que en Senegal tienen un lago rosa, pero desde que te vi, el color más bonito ya no es el del agua, es el de tu sonrisa rosa.
0: ¡Bravo! Muy bien, compadre. Pues bueno.
1: Señores.
0: Me les voy a Senegal. Vámonos.
1: Dame el pasaporte africano ya, compadre.
0: Ya, me lo ya. Topa. Pues ya, así nomás quedó, dijo el otro. Compadre, pues muchas gracias. Mañana estamos de regreso contigo.
1: Gracias, compadre. Disfrútale y que tu única adicción sean unas virongas allá en Las Vegas. Tienes todo, mire.
0: Gracias, compadre.
1: Nada más dos.
0: Nada más dos doces, y con eso la armamos.
1: Dos doces.
0: Ánimo, gracias, Max. Nos vemos mañana, compadre.
1: @MaxPaulQuartz, se va el caimán.

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1: Compañera, va a ver si me manda un poquito de feria de allá, de porque que dejé ahí clavada abajo la consola, porque ya ando más tronado que la pistola de Mario Almada. Así
2: ya
1: sabrá.
2: Se armaron las vacaciones.
1: Ya, ¿qué pasó? ¿Ya se va del distrito para Oaxaca o qué?
3: Algo por el estilo.
2: No, pues hay que usarlo y hay que darle un buen uso a ese dinero, patrón.
1: Ah, pues es que como debe ser. Señores y señores, también tenemos amigos, compañeros, también que andan por acá, por Las Vegas. Compadre, a ver, arrímense para acá, que vamos a armar el cotorreo aquí en Buenas Tardes con el Patrón.
4: ¿Qué pasó, también, mijito? ¿Cómo estás, mijito?
1: Al tirante, ¿cómo
4: estás? Aquí estoy viendo, mijito, que todo está ahí todo controlado, toda madre. ¿Y esta mamazota qué onda? ¿Cómo se llama?
1: Stephanie Castellanos.
4: ¡Ay, mamazota! ¡Mira, no había visto!
1: No, poquito.
4: Oye,
1: quiere,
4: pero
1: nomás, poquito
4: es que, quiere. Es que como aquí en la Vega están a 41 grados de los Celsius, mijito, y la estoy viendo. ¡Ay, calor! ¡Está petacona!
1: Se anda derritiendo ahorita de Oaxaca. Y sabe hacer mole perrón, compa, para que sepas, ¿eh?
4: No, ¿a poco?
1: Es de Oaxaca, California.
4: De Oaxaca, como, California.
1: ¡Ey, macizo!
4: ¡De la fregada!
1: Compañera, salúdelo, pues. Saludos.
4: Pues qué mamazota. Aquí, don Pompeya, nomás para que veas, para que te traen los chicles. Digo,
2: don Pompeya.
4: No, espérame. Tranquila. No te emociones tampoco. No te emociones.
1: Se pone caliente y candente el asunto. Compare, ¿dónde lo podemos escuchar? Platíquenos.
4: Pues, un saludo para toda la gente, mijito, para ti y para tu compañera, que está muy guapa, mijito. La verdad, yo de aquí me voy enamorado. Tu compañera está muy bonita. ¡Ay, mamazota!
1: Nomás,
4: sí. No, pero yo estoy acá en la caliente. Saludos a toda la gente de la cadena de la caliente acá en Monterrey y todo el punto circuncidado.
1: Allá la gente que está
4: con vecinos, don Pompeyo. Circuncidados, ¿me entendieron, babosos?
1: Así nomás quedó. A toda la gente de Monterrey, Nuevo León, compadre, pues allá lo pueden escuchar también en las estaciones de la caliente.
4: Oye, qué
1: chulada, de multimedia.
4: Sí, tú estuviste también, ahí estuviste en la caliente, ¿verdad?
1: Allá me corrieron, pues allá me salieron, salí volando. No es cierto, no me corrieron.
4: Oh, no te corrieron, ¿qué pasó, mi? Te volaron.
1: Es que no soportaba tanto pago ahí en el multimedia, y por eso me pudo que salir.
4: No, amiguito, no pasa nada, amiguito. Pero ahora, ¿qué? Andas de patrón.
1: Al tirante como un número.
4: Como Dios manda, amiguito. Qué bueno, me da mucho gusto porque ya me da mucha pena verte ahí con un perro ahí que te trajera. Qué bueno, amiguito.
1: Así caí en Los Ángeles.
4: De patrón.
1: Así caí en Los Ángeles, compa. Pero bueno, ¿cómo la ves aquí en la Junta de Promotores, aquí en Las Vegas, que andamos a todo lo que da?
4: No, pues pura gente muy rarita, mijito. Lo que se haga aquí, oye, pues todos están muy feitos, güey, la verdad.
1: ¿Qué pasó, Jairo?
4: La verdad, solo para Jairo, que anda aquí.
1: Lo Jairolo, Garmex.
4: Jairolo, hijo de la fregada. También el Pancho y toda la clica, mijito. Saludos para toda la gente.
1: A todo lo que da acá de Las Vegas, Nevada, y viene llegando acá Mickey Ricón, que ahorita lo vamos a tener aquí al aire también.
4: ¡Órale, vete para acá, Mickey! ¡No te hagas, güey! ¡Córrele! ¡Ándale!
1: Ahorita regresamos del ambiente de Las Vegas, Nevada. ¿Dónde lo pueden seguir, viejona?
4: ¡Órale, Miquito! ¡Arroba a don Pompeyo Mequetrefe! ¡Arroba Raúl Razo! ¡Pónganse abusados!
1: Allá, pues, compa Raúl, ahí a don Pompeyo, todo lo que da.
4: Que me sigas, mamazota. Mándame unas fotos. Digo, mándame unos mensajes.
1: Ay, no, ma, viejo Rabo Verde. No, ya.
4: ¡Ay, mamazota!
5: Yo un merequetreje como tú.
1: Ay, merequetreje, ya la necesito. ¡Ya regresamos! Buenas tardes con el patrón de show número 2 de la radio. Regresamos desde Las Vegas.

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1: No sea payaso, Mose, no. Estamos desde La Vega, Nevada, el día de hoy, transmitiendo el show número 2 de la radio. Buenas tardes con el patrón. Y acá nos encontramos con una de las artistas. Yo le dije, lléguele temprano porque les conviene. Diana llegó desde bien temprano con nosotros. Diana Corzos, Diana, ¿cómo estás?
2: Muy bien, gracias. Gracias por estar aquí. Pues un placer estar aquí de nuevo en Las Vegas.
1: Nuevamente, que también ya, ¿cuántos años tienes ya en la música? Y voy a decir la misma que dicen, voy a decir como dicen todos los locutores, batallándole.
2: No, apenas tengo 5 y digo 5 porque son 7 y la pandemia nos robó 2 años, ¿no?
1: Espérame tantito, tienes razón, Diana. Yo pienso que esos 2 años no lo deberíamos contar nadie.
2: No, pues yo todavía trabajé por Zoom, pero internacionalmente, o sea, televisión.
1: Las plataformas y todo eso.
2: Sí, en todas redes, y pues gracias a Dios nos ayudó bastante con los temas que teníamos y pues se fue viral muchos en TikTok y todo eso.
1: Cuéntame, Diana, tus temas, que también estaban mucho en las redes sociales y la gente que a lo mejor ahorita te está conociendo por primera vez porque estamos transmitiendo más de 20 estaciones en todo Estados Unidos.
2: Sí, sí.
1: ¿Cómo pueden buscar tu música? ¿Cuál fue el tema que te hizo viral?
2: El más recién fue, ahorita estamos promoviendo el nuevo sencillo que se llama, ¿se puede decir?
1: Sí, adelante.
2: Se llama Más Cabrona Que Bonita.
1: Vámonos, recio.
2: Y esta es nueva tema original con el integrante de banda Los Sebastianes, el Choco. Choco Armando.
1: Armando, Choco, por favor, ya, Choco. Págame lo que me las micheladas que me debes. La michelada del Choco que me debes.
2: Ah, pues sí, siempre está para el perreo con las micheladas. Me encanta. Y están buenísimas, ¿eh? Pero nos conocimos aquí en un podcast y pues estamos platicando, cantando y pues dijo, tengo un tema para ti, esta va a ser súper perrona y pues yo creo que te va a quedar como el alío al dedo, como dijo. Y pues la grabamos en Mazatlán, estuve padre con él y su hijo, y pues ahorita la vamos a darle muy recio con la promoción. Vamos a estar de gira de medios en México, allá por Guadalajara, Ciudad de México, Monterrey, Jalisco, y después para Guatemala,
1: también internacional. A Centroamérica también te vas, ¿no?
2: Claro.
1: Ok, entonces a toda la gente que te está escuchando también, que es de por allá, que siga tu música. ¿Y dónde te pueden seguir en tu música,
2: por cierto? Sí, me puedes seguir en las redes debajo Diana Corzo Music, Diana Corzo Corzo Music, en toda plataforma. Y pues sí, estamos haciendo contenido, vamos a grabar varias cosas aquí en Las Vegas, en Promotores, y pues dándole duro.
1: ¿Te aventas un palomazo aquí con nosotros?
2: Ah, sí. A ver, jugaste con fuego.

0: ¡Ay, Papantla, tus hijos vuelan!
1: ¿Cómo le haces estar al aguacatón, tú?
0: ¡Oh, qué la cansa! Anita, nuevamente tus redes sociales y muchas gracias por estar con nosotros.
2: Gracias a ti. Pues en las redes sociales te pueden seguir por Diana Corso Music en toda plataforma. Ya aquí está disponible.
0: Ya lo escucharon aquí, su compa el patrón.
2: Gracias, patrón.
0: Gracias, ánimo, gracias.

0: Las Vegas, Nevada. Hoy en la Junta de Promotores Unidos, que es pura borrachera, oiga.
1: Hey, don Moderado, no anda quemando gente aquí el día de hoy. Porque este asunto se pone al tirante como un overall. Tenemos gente que toca en bandas, gente que toca en grupos, gruperos, valga la redundancia. Tenemos gente que canta norteña, pero aquí le abrimos la puerta a todo lo que da. Y con nosotros, él es Mickey Ricone.
2: Hey,
1: que es rapero, productor, de todo le haces, compa.
2: Aquí andábamos rapeando por todos lados.
1: A ver, Mickey, cuéntame más un poco de tu historia, compadre. Pues yo ya tengo rato conociéndote, hemos dormido hasta juntos. Pero la neta, más allá de todo eso, en la producción musical tienen bastantes años ya, Mickey.
2: Ya mucho tiempo, yo vengo desde Piedras Negras, Coahuila.
1: Vámonos, recio, viejo.
2: Frontera, machín. Y no, ya tengo mucho en el hip hop, en el rap. Me he estado mezclando bastante con hip hop con regional, hip hop con música electrónica, tratando de... involucrarme en todo, ¿verdad? Tratando de llegar a la mayor audiencia posible. Y sí, ya tengo mucho tiempo y estoy muy contento con esta carrera musical.
1: Oye, compadre, una de las primeras que te sigo ya desde tus publicaciones fue que hay un personaje dentro de la música que seguramente usted lo conoce, que es parecido a Grupo Marrano, pero en reggaetón, que es Danny Flow.
2: Sí,
1: que
2: claro.
1: Que tú fuiste una de las primeras personas que confió en su trabajo y miró un post ahí que subió tuyo.
2: Sí, es muy buen amigo antes de que él diera ese boom. Ese martillazo. No, buen amigo el Danny Flow. Nos conocimos al inicio de su carrera, también al inicio de la mía y compartimos gira. El año pasado y antepasado estuvimos ahí en algunas fechas juntos y pues deseándole lo mejor a él también.
1: Más allá de la música, también compartimos algo tú y yo, que es nuestra casa, Panda Music.
2: Así es.
1: Que es nuestra casa, que es la compañía que pues ahora sí que confió en nuestro talento, en nuestro trabajo. Yo como la, mucha gente no sabe esta parte, pero nosotros pertenecemos a una misma firma que se llama Panda Music, que es una empresa nueva que busca nuevos talentos. Y sobre todo que también en radio, que ahora que el programa que estamos haciendo y el podcast de Buenas Tardes con el Patrón es bajo el sello de Panda Music y tú también involucrado con esa compañía, compadre.
2: Así es, muy contento y pues obvio, estamos en el mejor equipo, estamos en el Real Madrid de la música. Entonces pues vamos a tratar de llegar lo más lejos posible, hacer crecer también la disquera con nuestro esfuerzo y trabajo.
1: Oye, es la primera disquera que yo conozco que contrata un pitufo en la... El Lemkut, ¿no? Creo que se llama.
2: El Lemkut de los primos, sí, el picón.
1: Así que ahí puedes seguir la música y puedes seguir todas las plataformas. Primero tus plataformas y ahorita me cuentas las plataformas de Panda Music.
2: Así es, aparezco en todos lados como Mickey Ricón, MickyRicon.
1: ¿Y qué se viene próximamente, Mickey? Cuéntanos.
2: Muchísima música, muchísimas colaboraciones, muchos videos musicales, mucho rap para toda la gente que ha estado pidiendo eso. Y hago muchas batallas de freestyle, entonces me gustaría que también estuvieran ahí.
1: ¿Cuánto te va a retar a una hoy también?
2: Ahorita nos echamos una batalla.
1: Y cuéntame de Panda Music.
2: Panda Music es la disquera que, si te pones a pensar, ¿quién confiaría en unos locos como tú y yo, verdad?
1: La neta, güey.
2: Neta,
1: ¿no? Para empezar.
2: ¿Verdad? No, pero humildemente, pues, estoy contento, agradecido, porque ya tengo varios años ya con la disquera y hemos logrado bastantes cosas. Muchos eventos, muchas canciones.
1: Y, pues, lo que se viene, también que visiten las páginas oficiales de Panda Music.
2: Así es, Panda Music Group. Ahí estamos en Instagram, en Facebook, en todas las plataformas digitales.
1: ¿Qué, nos echamos un freestyle o qué?
2: Échate algo.
1: A ver, vamos a hacer...

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1: Perro. Con lo que dijiste, la tuya.
0: Plebada, es el ambiente que se vive acá en Las Vegas, Nevada. Él es Mickey Ricón, en las redes sociales, Mickey, nuevamente.
1: Gracias, patrón, aquí andamos al fregadazo.
0: Al tirante, como un overall.
1: Ya dijo, canijo.
0: Salúdame al viejón empecheradón.
1: Así es. ¡Ah! Mickey Ricón.

0: escuchando el show número 2 de la radio. Estas buenas tardes con el patrón. Transmitimos desde Las Vegas, Nevada, por supuesto, acá en el showcase de Promotores Unidos.
1: Exactamente, y bueno, durante todo este show, durante este primer día de actividades, hemos entrevistado a gente de bandas, de grupos norteños, raperos y demás, pero también a productores, pero también a actores de cine. Digo, mi compa Chávez reúne todo el combo completo, compa Chávez. Tiene de todo. Actor, productor, cantante. Estuvo anduvo en la banda Toro muchos años, también usted. Bueno, ha hecho de todo, compa Chávez. Saludos a la gente que lo está sintonizando ahorita en muchas estaciones en Estados Unidos, dijo.
2: Saludos a todos, su amigo Chavo Gómez El Charrito aquí. Saludándolos desde Las Vegas, Nevada, y es un gusto estar aquí en tu programa.
1: Un gusto que nos acompañe. Oye, Chava, pues igual, esto nunca deja de ser cambiante, todo esto de la musicada, todo esto de la artisteada, como decimos aquí en el show. Usted que es director, empresario, productor, promotor y actor de cine. Vamos a empezar por ahí. Como actor de cine, más de 50, 70 películas, ¿cuántas tiene grabadas usted?
2: Más de 60 películas. Llevamos más de 70 películas con los mejores actores como Sergio Goyri, Eduardo Yáñez, Miguel Ángel Rodríguez, Arjano Tomás y los mejores actores de México que me ha tocado la oportunidad de trabajar con ellos.
1: ¿Y cómo se siente ahorita con esta nueva que anda haciendo usted por acá en Las Vegas ahora también?
2: Pues bien, muy contento. Venimos a, como también grabamos duetos, compadre, tenemos muchos duetos, teníamos la meta de grabar 100 duetos y llevo 70 duetos.
1: ¡Ah, caray!
2: Y a eso venimos a las juntas, también aparte de, pues para que la gente nos conozca, tengo muchos compañeros nuevos con los que nos estamos poniendo de acuerdo para los nuevos duetos, como Ernesto Solano.
1: Ernesto Solano, que ahorita la vamos a tener más a rato
2: Banda
1: aquí.
2: Maguey. Banda Maguey. Grabamos duetos, que me acuerdo rápidamente, pues grabé con los originales de San Juan, con mi padrino Chu Chávez, con Héctor Montemayor, con Manuel Vargas, vocalista del Mariachi Vargas. Grabé, rápido, que me acuerde, con Israel Valdés, de la original Banda de Limón.
1: ¿Del original? ¿Cómo que no?
2: Grabamos con muchos ex vocalistas de grupos famosos. Grabé, por ejemplo, con El Noble, que fue el vocalista de La Noble Aguililla. Grabé con Toño Infante, sobrino de Pedro Infante. Tengo con Héctor Montemayor, una leyenda de las más grandes.
1: Leyenda.
2: Y en vivo, pues grabamos en vivo, tenemos en vivo con Federico Villa, con Lorenzo Monteclaro. Con todos, compadre, echándole ganas, pues, de que ahora que salí de Banda Toro, pues, que la gente me conozca un poquito más y echarle ganas como solista.
1: Chava Gómez El Charrito, así lo encuentran en las redes sociales, compa.
2: Chava Gómez El Charrito, así me encuentran en todos los lugares y, pues, ojalá que la gente me regale un espacio un poquito para que conozca un poquito de lo que he hecho a lo largo de 30 años, que se dicen fácil, pero ya hemos estado en Suiza, en Alemania, en Canadá, en casi todos Estados Unidos. Y casi todo México.
1: Oye, Chava, la gente, un gusto que esté con nosotros aquí ahorita que estamos platicando acá afuera de micrófono. Me digo, hey, ¿o cuándo? ¿Qué? De una vez, Chava, porque aquí en este show de Buenas Tardes con el Patrón, yo creo mucho en la gente que sueña, porque yo también soy soñador y yo también vine a picar piedra acá en este país. Y por eso nos gusta aquí en el show abrirle la puerta a gente que todavía sigue en la lucha o los nuevos talentos. A toda la gente que nos conozca, porque nosotros entre mexicanos, entre centroamericanos, sudamericanos, entre hispanos, necesitamos echarnos la mano más acá en este país, compa Chava.
2: Sí, estoy de acuerdo contigo, ¿no? Estoy muy agradecido que me hayas dado la oportunidad de hacerme esta entrevista. Pues a eso venimos, como dices tú, a picar piedra, y que más gente nos conozca, ¿verdad? No que hayamos salido de una banda, que seguimos picando piedra y queremos mostrar más que todo lo nuestro y que la gente nos conozca, gracias a ustedes.
1: No, y aquí estamos a orden, aquí en Buenas Tardes con el Patrón. Saludando a toda la gente que nos sintoniza en las demás ciudades, en los demás estados, en las diferentes estaciones donde llegamos. ¿Algo quieras agregar, Chavo, el día de hoy acá desde Las Vegas? Que ahorita están las entrevistas y más rato ya nos vemos en la barra, compa.
2: Vamos a hacer unos tequilas y nos vamos a ver a los hermanos Vega y a Larry Hernández y a todos los que van a estar aquí en el show.
1: A los Caimanes también.
2: Los Caimanes, todos los que van a estar en el show que es aquí. Pues agradecido que me sigan en mis redes sociales y gracias por la oportunidad, compa.
1: Ahí estamos, compa Chava. Gracias. A la orden, ahí estamos. Aquí estoy escuchando Buenas Tardes con el Patrón, el show número 2 de la radio desde Las Vegas, Nevada. Ya estamos de regreso, no le cambie.

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0: saludos desde Las Vegas, Nevada, la Junta de Promotores 2026. Nuevamente la invitación que nos hicieron aquí a Buenas Tardes con el Patrón, el show número 2 de la radio. Y por supuesto, a mucha gente, a muchos amigos que nos encontramos como siempre por acá en Las Vegas, siempre presentes. Porque la vez pasada entrevistamos a nuestro amigo César Valdiosera del grupo Los Dinos, que está con nosotros, pero también, aparte, otra de las cosas que vamos a platicar con él es en cuanto a la programación de la radio, a todo lo que da, que anda trabajando y que anda haciendo su jale por acá. César, bienvenido nuevamente.
1: Muchas gracias, querido y apreciado patrón, en Buenas Tardes con el Patrón, a todo el público, en todas las radios que ya estás, que me da mucho gusto. Un placer saludarte siempre aquí en Las Vegas, y pues venimos con todo, ¿no?, a saludar a toda la gente que está en nuestras estaciones de radio de Bustos Media, y también a toda la gente, amigos, artistas y todo por acá en Las Vegas.
0: Primero, gracias por el tequila, Cesarín.
1: Muchas ¿A poco gracias. Ya empezamos?
0: Ya empezamos.
1: ¿De cuál te dieron ahora?
0: A ver, pruébalo. A ver, ¿cómo que es? A ver. ¿Cómo?
1: Es del bueno, ¿eh? Es un blanco, pero...
0: Pero perrón.
1: Cristalino, ¿no?
0: Cristalino. ¿Cómo es? Stephanie Castellanos, también, que está desde cabina, desde Los Ángeles, el día de hoy, nosotros acá en Las Vegas. Stephanie, pues saludo aquí a Cesarín, que también anda activado aquí en Las Vegas también ya.
2: No, pues César, un gustazo de que estés aquí con nosotros en Buenas Tardes con el Patrón. ¿Y cómo que ya tan temprano? Apenas son las 3:00 de la tarde, ¿y cómo tan temprano con el tequila?
1: Pues ya ves que aquí en Las Vegas te reciben de esta manera y uno pues no se puede detener, ¿no?
0: No se puede.
1: Pero me da mucho gusto saludarte y te felicito por cómo te escuchas en las radios. Sobre todo en las radios de Bustos Media. Muy bien, ¿eh?
0: César, platícame, a ver, Los Dinos, César, de Los Dinos, por ahí me la supe que ya se viene nuevo material, que te están regrabando algunos temas después de varios años, que el grupo Los Dinos, pues estaba más, no estaba, yo me sé el mitote completo, pero quiero que le cuentes a la gente, no que estaban ahí como que tranquilones, sino que había unas cosas legales que estaban arreglando.
1: Eso es correcto, y gracias a Dios ya tenemos la luz verde para terminar de grabar este disco de 14 éxitos. Ya nada más falta la voz, con nueva, pues, tecnología, ¿no? Muy bien quedó todo el disco, los éxitos de Dinos de todos los años. Y ya, por fin vamos a terminar la voz, sacarlo, pero también tenemos algunos duetos que vienen con el favor de Dios en este año, o el que entra entrando el 27.
0: Oye, César, ya te comprometí, el otro día entrevisté a Corridos 90 Tour. Ventas Corridos Tour.
1: Ah, sí, cómo no.
0: Que ha sido todo un éxito en la Unión Americana también. Ya te comprometí con el Chalinillo, que fue el tema del taxista.
1: Ah, sí, cómo no, hombre.
0: Que mucha gente conoce el tema del taxista de chofer, písale al gas, pero en versión con el Chalinillo.
1: Con
0: en
1: el banda. Chalinillo.
0: Y le dije, ¿sabes qué, compa? Yo conozco al vocalista, que te jalas para hacer un dueto, pues estaría perrón César con banda,
1: sí,
0: ¿no?
1: Sí, no, claro que sí, ¿no? Ya ves que también la grabaron nuestros amigos de
0: Corona del Rey. También.
1: Les quedó muy bonita y me invitaron, nomás que no pude ir a esa cita. Pero con el Chalinillo me gustaría, porque fue un éxito con él también, ¿eh?
0: De hecho, a la plebada que nos está sintonizando, muchos de nosotros en el estado de Sinaloa, Sonora y toda esa área, el tema del taxista llegó fuerte con el Chalinillo, ¿no? Muchos de nosotros lo conocimos con el Chalinillo.
1: Sí, unos años después la grabó el Chalinillo, y me acuerdo que tu hermano, el Pollo, me dijo, esa canción es del Chalinillo, no es de Los Dinos.
0: Exactamente, muchas personas... pues sobre todo el norte de México lo conocimos, sí, no, con el Chalinillo. Y pues ya te comprometiste, Sarín.
1: No, hombre, yo estoy puesto. Inclusive ahora que grabamos el taxista otra vez y que vamos a sacarlo, vamos a hacer diferentes versiones con duetos. Como va a cumplir ya el taxista 30 años,
0: fíjate. 30 años de un exitazo que les abrió las puertas en Centroamérica, Sudamérica, César.
1: Exacto, no, gracias a ese tema. Y a Joan Sebastián, al cielo, que esa canción sigue. Inclusive ahora que regresó Lo Grupero, se ha sonado más en la radio en estos últimos años.
0: Aunque a mí, mi canción favorita de Los Dinos son Las Joyas de Mi Vida.
1: Ah, ¿cómo no?
0: Un rolón también. Clásico. De grupo Los Dinos. Y también están más activos en redes sociales, César, sus redes sociales.
1: Pues Los Dinos con doble N y Los Dinosaurios con doble N. Por ahí en playlist en Spotify de Los Dinosaurios con doble N, que tiene, nos acaban de avisar, tiene 2 millones de visitas por mes. Que agradecemos de corazón, eso es muy, muy mucho.
0: Porque pegan en la nostalgia a toda la gente, porque siempre hemos dicho, César, que la música que le canta el amor, los artistas que le canta el amor, nunca pasan de moda.
1: Eso es correcto, fíjate, gracias a Dios, pues si no estuviéramos ya en casa descansando.
0: ¿Y cómo te sientes que el otro día me invitaste ahí en San José, California, y me tocó ver muchos chavos, mucha juventud también cantando las canciones de Los Dinos?
1: Sí, ya está regresando a los eventos, que también gracias a la empresa Valdivia, hace estas explosiones gruperas donde empezamos ya a ver más juventud llegando a los eventos, y eso me gusta mucho. Y gente me escriben en las redes a veces, niños de 11, 12 años cantando El Taxista, ¿no?
0: Wow.
1: Me gusta.
0: César, próximas giras, ¿dónde los van a
1: este fin de semana vamos para Fresno, para el norte de California, vamos. Este fin de semana.
0: Toda la gente que está escuchando ahorita en Sacramento, en Los Baños, la gente que escucha en Modesto, sí, en Merced, toda esa área de ahí.
1: Sí, y para fines de mes vamos para Los Ángeles, para Bakersfield.
0: Bakersfield, te da la gente que nos está sintonizando, sí, por allá. César, ¿algo que quieras agregar el día de hoy de acá de Las Vegas? Que te noto que andas para arriba y para abajo, no, desde bien temprano.
1: Bien contento de estar por acá y poder saludarte y a todo tu público de Buenas Tardes con el Patrón. Y felicitarte porque vas creciendo cada día más. Los felicito, gracias, al César. Show.
0: Gracias, César. Gracias a todo el equipo y mucho éxito para los Dinos. Para todo lo que se viene, porque
1: igualmente ustedes.
0: Mucha gente que anda trabajando el día de hoy. Gracias, César.
1: Suerte.
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1: Exactamente, don Mocenó. Bueno, hoy estuvo tranquilón este rollo de la entrevista porque toda esta semana vamos a tener muchas entrevistas de diferentes personalidades que nos acompañan. Con Panchito, ¿cómo anda, compadre? Compadre Panchito, a ver.
2: Aquí vamos llegando.
1: ¿Qué nos trajiste,
2: Panchito? Fresco como una lechuja.
1: ¿Leíste preparado para la borrachera? Digo, para el showcase del día de hoy.
2: Sí, sí, no es borrachera, es jale, es trabajo.
1: ¿Qué? En exclusiva.
2: Venimos a socializar.
1: A socializar. Compañera, le prometemos, ya estamos hablando con las altas esferas del show, con mi compadre Panchito, para que nos diga, que nos diga cuándo te podemos traer.
2: Próximamente, mi Stephanie.
3: Muy bien. No pasa nada. Aquí nos quedamos de este lado del micrófono.
1: Compañera, pues le agradecemos mucho por todo lo que anda haciendo, por todo lo que anda haciendo allá en el jale, a todo lo que da allá del estudio principal. Y mañana vamos a estar de regreso, compañera.
2: Si no fuera por ti, Stephanie, no pudiéramos andar debajo de nosotros.
1: La neta que no. Por eso,
3: por algo me he ganado el apodo de la tapadera que me tienen aquí.
1: No, y chécate también nomás. La tapadera del patrón le dicen ahí en los estudios a la Stephanie.
3: Así
1: para que
3: me
1: sepa.
3: Dicen aquí.
2: ¿Por qué? ¿Qué le tapas, Stephanie?
3: Que todo le ando cubriendo que soy su tapadera, dice, pero pues bueno.
1: Con ustedes, la tapadera al aire. Es un gran nombre, pues una locutora. ¿Cuándo viste, Panchito? Tú que trabajas en Garmes, ¿cuántas locutoras que sean tapaderas?
2: Ninguna. Unique el nombre, ¿eh?
1: Para que sepan nomás.
3: En originals nada más. Ahí está, pues diviértanse mucho, trabajen demasiado, que es a lo que van, ¿verdad?
1: Oye, compañera, pues hay que recordar a la gente que tenemos un podcast que ya va a estar disponible en minutos.
3: 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escúchanos.
2: Que lo recomienden, ahí hasta la abuelita, si no sabe usar el teléfono, ahí pónganselo a un lado, que le diga
1: Alexa.
2: Toca el patrón. Buenas tardes con el patrón en Alexa.
1: Así nomás quedó,
3: pleba. Ándale.
1: Así nomás quedó, dijo el pirata Culiacán.
4: Así nomás quedó.
1: Y así nomás quedó. Mañana estamos de regreso. Gracias a la gente que nos sintoniza en las diferentes frecuencias. ¡Yeah! Buenas tardes con el patrón. Adiós.
3: Adiós. Adiós.

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1: En Estados Unidos, los tiroteos ya no se resuelven, se archivan. La sociedad estadounidense aceptó que después de un tiroteo, siempre habrá otro. Lo aceptó, no lo combate, no lo niega, ni siquiera lo llora, lo agenda. No estamos ante una crisis, estamos ante un protocolo perfectamente aceitado y eso debería de aterrorizarnos mucho más que el propio tirador. Cuando una tragedia tiene manual de procedimientos, guión, tiempos de duelo establecidos y actores políticos listos para su papel, es porque la sociedad estadounidense ha normalizado que después de cada matanza vendrá otra. La discusión ya ni siquiera gira en torno a cómo evitarlos. Ahora el debate se reduce a quién va a capitalizar políticamente el próximo. La izquierda exigirá más controles. La derecha invocará el derecho a las armas y la degradación moral. Todo queda en campaña política. Los tiroteos masivos es el mayor fracaso de una nación que se jacta de ser la más poderosa del mundo. Hemos perdido la capacidad de exigir resultados concretos. La tragedia ya no produce soluciones, produce posicionamientos. Ya no genera políticas públicas serias, genera contenido. Ya no une al país, lo fragmenta, alimentando el negocio de la polarización. Nadie quiere responder, mucho menos crear conciencia y tomar responsabilidad sobre las matanzas periódicas de inocentes. Y ese es el precio que pagamos por mantener intactas nuestras ideologías y nuestras comodidades emocionales.
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Bienvenidos a Cita con el Amor. Bienvenidos a este viaje romántico que nos transporta al pasado, porque es precisamente la música que marca ciertas etapas y momentos significantes en nuestras vidas. Y en muchas ocasiones, lo que no podemos expresar con flores o una tarjeta, lo dicen una infinidad de temas que despiertan sentimientos. Nuestro propósito es acercarte a tu ser amado que vive en esta misma ciudad o a través de la distancia, con todo el poder de la música más romántica de todos los tiempos. Recordándote que el amor es una parte esencial de nuestro trayecto por este mundo. Por eso, ama, ama sin medida, sin límite, sin complejos, sin coraje, sin consejos, sin duda, sin precio, sin cura, sin nada. No tengas miedo de amar, porque de todas maneras, verterás lágrimas con amor o sin él.

Cada poema es una historia, cada melodía es un viaje. La música influye tanto en el cerebro que el tipo de música que escuchas puede cambiar tu manera de pensar y de ver el mundo. Gracias por continuar con Cita con el Amor. Con el gusto y placer de siempre te saluda Gilberto González. ¿Sabías que el amor no se elige? El amor te elige. Y una vez que ha puesto sus ojos en ti, es demasiado tarde. Sobre todo cuando te das cuenta de que estás perdido en sus ojos. Tomando su mano y viajando hasta el espacio exterior con tan solo un beso. Es así como el amor toma posesión de ti. Para dedicarle lo mejor de tu vida a ese

Esa persona especial. Estar en una relación es estar envuelto en una atmósfera diferente, porque a pesar de que tu novio o novia no estén contigo en cada instante del día, su presencia se siente y es parte de tu día. Pues solo saber de que tienes al lado a una persona especial vuelve mágico cada momento.

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Continuamos en Cita con el Amor. Con el gusto y placer de siempre te acompaña Gilberto González allá en lo más íntimo de tu hogar. Recordándote que todo tiene su tiempo. Tiempo para sufrir. Tiempo para reír. Tiempo para llorar. Todo se acaba, hasta el dolor. Uno decide cuándo termina el dolor. ¿Cómo me gustaría retroceder el tiempo y congelar los momentos que fuimos felices? Porque nunca pudiste cambiar. 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Y nunca debí haberme enamorado de ti. Después de ti habrá algo, alguien, pero nunca como tú. Porque cada vivencia, cada experiencia fue única como tú lo fuiste al pasar por mi vida.

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1: Pues yo la verdad amanecí muy bien, ya es el día número 3 después de la, ahora sí que, de la derrota de México, después de que pues ya no está participando en el mundial y ya como que todo vuelve a la normalidad, sí. El día de ayer nuestros hermanos colombianos también se quedaron en el camino, solamente Argentina está representando al continente americano, y pues bueno, ante un partido con un arbitraje muy dudoso, Argentina pasó el día de ayer. Pero bueno, más adelante nos vamos a adentrar en todo ese mitote y todo ese merequetengue, amigo que me escucha en el norte de California, Oregon y el estado de Washington. ¿Cómo le amaneció el viejón? A la viejona, gracias por acompañarnos y por supuesto quiero darle la bienvenida a mi compañera, a mi amiga, a mi rodilla, a mi tóxica, a mi látigo, mi media naranja. Ella es Yuli Jaramillo, que el día de hoy viene desde temprano. Buenos días, Yuli, ¿cómo estamos?
2: Hola, Chiquilín, buenos días, familia del Cotorro de la Mañana. ¿Cómo les amaneció el día de hoy? ¿Ya se les está pasando el dolorcito como a nosotros de que haya perdido México? Chiquilín, la verdad ya lo estamos superando.
1: Así es, Yuli, ya lo estamos superando, pero ¿sabes qué, Yuli? Yo estoy muy contento y orgulloso de mi selección nopalera, porque como les había comentado al inicio del mundial, ¿quién daba tres cacahuates por esta selección? Y la verdad es que nos unió a todos los mexicanos, tanto en México y en el extranjero. Y la verdad es que nos dieron durante 5 semanas, Yuli, bueno, no 5 semanas, sino 5 partidos, Yuli, básicamente 3 semanas, nos hicieron soñar. Y la verdad es que yo estoy muy orgulloso de mi selección nopalera y espero que el próximo mundial pues hagamos un mejor papel. Y la verdad es que hay materia prima y todos los comentarios que han dicho los seleccionados como de Inglaterra, Marruecos y todos los demás países, Corea, que se fueron enamorados de México. Y la verdad es que yo sí estoy muy contento y asimilando la derrota, sí, sí duele. A mis hermanos colombianos, ya me imagino, ahorita se han de estar despertando algunos, o algunos todavía han de seguir chupando de la decepción, Julín.
2: Así es, Chiquilín, pero la verdad, yo sí lo disfruté mucho, yo que no sé nada de fútbol, pero aprendí bastante también. Así me la pasé es. Muy bien, fuimos a todos los fanfests, en
1: pero,
2: fin.
1: ¿Sabes qué, Julín? Como que ya es mucho de mundial, si ya no hay selecciones básicamente de América, ya como que, ya cambiamos de tema, mejor ya no hay que darle tanto foco al mundial y mejor platícanos, cuéntanos qué es lo que vamos a tener el día de hoy, miércoles
2: todo gusto,
1: ya
2: Chiquilín.
1: 8 de julio.
2: Así es, corazones de melón, recuerda que cada día tenemos las celebraciones de un día como hoy, la grilla con José Antonio Castro, a las 7 de la mañana las chiquinotas con el Chiquilín en la torre, y el día de hoy nos visita el mentalista Marcos. Más tarde los mitotes del Chiquilín, la parodia con Gastón Mascareñas, la güerita nos viene a contar todo lo que pasa en los deportes y también tenemos el segmento del cassette.
1: Así es, el día de hoy, miércoles, recuerda que viene el doctor Juan Rivera que nos trae información de suma importancia sobre las células madres en cápsula, así que mantente en sintonía porque también venimos con la regaladera de boletos. Boletos para que tú vayas al jaripellón de Molala este fin de semana o al jaripeo que se viene aquí a la Plaza México de Monroe, Washington. Así que manténlo donde lo tienes porque tú te puedes dar tus boletucos y es el último día también para que tú participes y puedas ganar tus boletos para ir a ver a Don Omar. ¿Quieres saber cómo? Ok, mantente en sintonía y yo te voy a decir cómo tú te vas a poder registrar para ganarte esos boletos. Vamos a una pequeña pausa y regresamos aquí a este peor show mañanero.
2: El cotorreo de la mañana con el Chiquilín y su clica a través de la Z y bienvenido.

acompañarte. Soy tu compa, tu brother Armando Fuentes, el Chiquilín. Estás en sintonía de la Z y escuchando el peor show mañanero, el cotorreo de la mañana. Así es. Acuérdate que muchos se hartan de ser los primeros, los mejores, los número dos, los número tres, pero nadie se dice que son los peores. Y yo con muchísima honra digo que somos los peores. No creo que pueda haber otro show tan peor que el nuestro, digo yo. La neta. La neta, y si lo hay. No, ya sería. Sería un perdón de Dios si es que hubiese un show peor que el de nosotros. Pero chavalones, mandita clica, yo quiero regalarte boletos el día de hoy. Y va a ser muy fácil. Solamente tú vas a tener que reportarte a nuestro WhatsAppazo cuando yo te lo indique. Y si tú todavía no te sabes el WhatsAppazo, yo no sé por qué no te lo has aprendido. Yo no sé por qué no lo tienes anotado en tus contactos. Aquí te va. Es el 503-915-8845, línea directa a cabina de la Z. 503-915-8845. Recuerda que cuando yo te lo indique, tendrás que reportarte, porque traigo boletos para ese jaripellón de la ciudad de Monroe. 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También, si tú quieres que yo te complace con alguna canción y la tengo en programación, con muchísimo gusto lo haré. 503-915-8845. ¿Para quién mandamos saludos? ¿A quién quieres que le enviemos las mañanitas? ¿De quién te quieres quejar? 503-915-8845, porque además de ser locutores y tus amigos, también muchas veces somos hasta tus psicólogos. Muchas veces necesitamos de alguien quien nos escuche, y aquí estamos nosotros para escucharte. Y bueno, nada más que no nos vayas a reclamar si al rato ventilamos tus trapitos al sol aquí al aire, porque, óigame, mi pecho no es bodega y lo que tú me cuentes puede que sea contado aquí al aire. Nada es cierto. Nosotros nos vamos a quedar callados y chitones, ¿eh? Vámonos rápidamente con esta canción, Los Tucanes de Tijuana. Ya andamos ready. Así como espero que tú también ya andes ready para iniciar tu miércoles, ombliguito de semana, ya 8 de julio. Aquí a través de este peor show mañanero, viene por ahí el cotorreo de la mañana.

canción se llama Más Fuerte, la canta Mario Lora aquí a través del Cotorreo de la Mañana en este espectacular miércoles. Familia, quiero que tú seas parte de esta gran familia que va creciendo, es la clica del Chiquilín. Esta familia que me sigue a través de redes sociales, esta familia que comparte, le da like a mis posts, esta familia que participa en la regaladera de boletos que traemos en nuestras redes sociales. Así es. 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Ahí también te vas a enterar de todo el mitote que traemos aquí en este peor show mañanero, el Cotorreo de la Mañana. Ahí subimos fotos. Aunque ya me han dicho que suba yo más videos y fotos de todo el relajo que traemos, pero es que no soy muy fotogénico, dicen de mi rancho. Pero les prometo que ya estoy trabajando en ello para que ustedes y yo estemos en contacto más pronto que rápido, dicen de mi rancho. Así que pendientes, ¿eh? Porque se vienen sorpresitas más adelante. Vamos a escuchar esta canción que me late cacahuate, es Cornelio Vega y su dinastía, se llama Hasta Nuevo Aviso. Y suena aquí a través de la Z. Y hasta nuevo aviso. Ese que tú debes de tener. Si es que tu ex te dejó. ¡Ay! Estoy echando sal a la herida. A lo mejor vámonos con más música. Desde que está la con el mole raspado.

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1: En Estados Unidos, los tiroteos ya no se resuelven, se archivan. La sociedad estadounidense aceptó que después de un tiroteo, siempre habrá otro. Lo aceptó, no lo combate, no lo niega, ni siquiera lo llora, lo agenda. No estamos ante una crisis, estamos ante un protocolo perfectamente aceitado y eso debería de aterrorizarnos mucho más que el propio tirador. Cuando una tragedia tiene manual de procedimientos, guión, tiempos de duelo establecidos y actores políticos listos para su papel, es porque la sociedad estadounidense ha normalizado que después de cada matanza vendrá otra. La discusión ya ni siquiera gira en torno a cómo evitarlos. Ahora el debate se reduce a quién va a capitalizar políticamente el próximo. La izquierda exigirá más controles. La derecha invocará el derecho a las armas y la degradación moral. Todo queda en campaña política. Los tiroteos masivos es el mayor fracaso de una nación que se jacta de ser la más poderosa del mundo. Hemos perdido la capacidad de exigir resultados concretos. La tragedia ya no produce soluciones, produce posicionamientos. Ya no genera políticas públicas serias, genera contenido. Ya no une al país, lo fragmenta, alimentando el negocio de la polarización. Nadie quiere responder, mucho menos crear conciencia y tomar responsabilidad sobre las matanzas periódicas de inocentes. Y ese es el precio que pagamos por mantener intactas nuestras ideologías y nuestras comodidades emocionales.
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1: Amigos, familia, chavalones, bandita, clica de la Z, ¿cómo estamos? Muy, pero muy buenos días tengan todos y cada uno de ustedes en este miércoles ya, ombliguito de semana, miércoles 8 de julio. ¿Cómo te está tratando ahorita la vida? ¿Cómo te está tratando esta mañana? ¿Ya asimilaste que México ya no está en el mundial? Porque muchos todavía andamos con, con la tristeza de que México fue eliminado. Pero bueno, eso ya es harina de otro costal. El día de ayer casi eliminan a Argentina en un partido donde de nuevo el arbitraje está ahora sí que, pues en tela de juicio, ¿verdad? Y bueno, pues ahora sí, esas conspiraciones que dicen que todo ayudan a Messi cobra más importancia y relevancia. Pero bueno, pasando a otra cosa, familia, el día de hoy, 8 de julio, estamos en el 189º día de este año 2026 y solamente nos quedan 176 días para finalizarlo, que por cierto se nos está yendo como agua. El día de hoy, familia, quiero que pongas muchísima atención, porque el día de hoy estamos celebrando un día de una enfermedad que yo creo que muchos sufrimos y ni cuenta nos habíamos dado. El día de hoy es el Día Mundial de las Alergias. Sí, declarado por la Organización Mundial de Alergias para crear conciencia sobre la importancia de la prevención de enfermedades alérgicas, así como la búsqueda de tratamientos que mejoren la calidad de vida de quienes las padecen. Se calcula que alrededor del 20% de la población mundial sufre de algún tipo de alergia. Y es que, ¿sabe qué? Familia poderosa de la Z, hay quienes sufren de alergias al pasto, ¿verdad? Cuando uno corta el pasto. Hay quienes sufren alergias a los gatos. Es más, a la famosa peanut butter, a un piquete de abeja. Yo, la verdad, tengo alergia a todos esos, pero la alergia de la cual yo sé que muchos se van a identificar es la que yo tengo, que es esta de alergia al trabajo. Esa alergia yo creo que muchos la tenemos. Y ay, esa es una de las más fuertes, digo yo. Sí, para poder combatirla, porque imagínate, somos alérgicos al trabajo y resulta y resalta que nos dan más trabajo, pues no, así como, pónganse serios también ustedes. Amigos, chavalones, bandita, clica, si tú llevas alguno de estos nombres, estás celebrando ahora sí que tu santo y estás de manteles largos. Te llamas Eugenio, te llamas Bruno, Procopio, Priscila, te llamas Adriano o te llamas Auspicio, el día de hoy es tu santo. Te mandamos un fuerte abrazo de parte de la gran familia que conformamos aquí en el cotorreo de la mañana. Y por supuesto, nosotros estamos con ambiente mundialista, ya los cuartos de final ya casi están listos y preparados. Se vienen grandes encuentros. El día de ayer también la selección colombiana fue eliminada por la selección de Suiza, pero la verdad es que brindaron un gran partido y pues así es esto. Alguien tenía que perder y lo tocó a nuestros hermanos colombianos parceros, que no pudieron llevar a cabo el famoso lema de y si sí, también se quedaron en el camino, pero no se preocupen. Ya después de algunos días, como que todo vuelve a la normalidad. Se los decimos nosotros los mexicanos, ya tenemos experiencia. Y si tus hermanos ecuatorianos te lo pueden decir que tienen ya más tiempo que nosotros o más experiencia, pues nos vas a creer a nosotros mexicanos. Vamos a una pequeña pausa antes de que salga con el mueble raspado. Ya estoy hablando puras incoherencias. Estás en el peor show mañanero habido por haber. Es el cotorreo de la mañana con tu compita.

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1: Amigos chavalones, ya entramos a la hora de las 7 de la mañana y quiero que te quedes conmigo, que me acompañes, porque como ya es costumbre, a esta hora de las 7 de la mañana llega el mentalista Marco. 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También en esta hora venimos con las famosas chiquinotas, que ahora ya son chiqui news, para que se escuche así más de acaché, más mamalón el segmento. Noticias de suma relevancia de lo que está pasando alrededor de Estados Unidos, y también noticias internacionales para que tú sepas qué es lo que está pasando. Te voy a estar hablando sobre lo que sucedió, óigame, con esta gente de ICE que mata a tiros a un inmigrante mexicano en Texas. Venimos también con otras noticias que quiero compartir contigo, así que mantente en sintonía. Y por supuesto, también venimos con la regaladera de boletos. Se vienen grandes caripeos en este fin de semana, tanto allá en el área de Molala y también aquí en el área de Monroe, y yo tengo tu par de boletos, así que manténlo donde lo tienes, porque yo sé que te va a gustar, te va a encantar en este miércoles ya 8 de julio. Regresamos ya con el mentalista Marcos. No le cambies.

0: Amigos, chavalones, bandita, clica de la Z, tal y como te lo había prometido, ya te está aquí con nosotros en cabina el mentalista Marcos, que a través de los caracoles vírgenes y de las cartas del tarot, él va a poder ver el mal que tú estás teniendo. 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Si no quieres salir al aire, solamente no lo dices para que tu llamada sea tomada fuera del aire. Y sin más preámbulos, le doy la bienvenida y los buenos días aquí a mi compita, el mentalista Marcos.
1: Muy, pero muy, muy, muy, muy buenos días. Buenos días, hermanos y hermanas en Cristo. Hoy es miércoles, mitad de semana, y ya tenemos toda la energía positiva, las ganas y el entusiasmo. El mentalista Andrés, el mentalista Milo, Omar, Jacob, Santiago, Luciano, todos están esperando para recibir sus llamados en privado. Y yo estoy acá para contestar sus llamadas al aire. 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
0: 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Pásame la llamada número 4, por favor, ingeniero. Mentalista Marcos, la llamada la dejo en sus manos.
1: Perfecto, chiquilín. Entonces, inmediatamente vamos a decir, hola, muy buenos días. ¿Con quién tengo el gusto?
2: Con Adrián Durán.
1: Adrián, sea bienvenido a este segmento del Mentalista. Por favor, dime, ¿cuál es tu fecha de nacimiento?
2: 3 de marzo del 80.
1: Muchísimas gracias, Adrián. ¿Y cuál es el motivo, la causa que originó esta llamada telefónica?
2: Tengo un problema con mi hija y con mi yerno.
1: Bueno, aquí ya estamos hablando de algo bastante complejo, porque estamos hablando de tu hija y de tu yerno, pero por favor, cuéntanos, ¿qué está pasando con ellos?
2: Quiero alejar a mi yerno de mi hija porque le está haciendo mucho daño. Él es una persona muy agresiva, maltrata a mi hija y cada ratito pues va la policía por él. Tienen muchas discusiones, peleas, pero cuando él sale de la cárcel, mi hija lo vuelve a perdonar. Y temo por ella que un día pues le vaya a hacer algo realmente pues grave.
1: Adrián, como padre también obviamente lo entiendo, lo comprendo, y vamos a mirar a ver qué nos dicen los caracoles vírgenes. Efectivamente veo acá que su hija está prácticamente atada a la voluntad del marido de ella. Pero ¿sabe qué? Mire, acá lo extraño es que quien le hizo este trabajo de amarre a su hija con fotografía de ella, fotografía de su yerno, con una, a ver, con un calzón de su hija y un calzón de su yerno, le hicieron unos amarres a ellos, fue, pues lamentablemente, su consuegra. Sí, la mamá de su yerno fue quien hizo este trabajo para que sea su hija quien prácticamente esté siempre al lado de este muchacho, ya que él desde muy joven presentaba signos de ser drogadicto. Ella no pudo reformarlo, no pudo conducirlo por caminos de bienestar y sobre todo de normalidad. Entonces, ¿qué hizo? Pues al ver que su hija se enamoró de su yerno, entonces ella lo que hizo fue cerciorarse, asegurarse por medio de ese amarre de que pasara lo que pasara, tu hija nunca iba a separarse del hijo de ella. Mire, como voy a necesitar unos datos personales, ¿está bien si lo dejó Adrián con mi colega fuera del aire?
2: Sí, está bien, gracias.
1: Gracias a usted, Adrián. ¿Y tú qué estás esperando? Este es el momento en que debes decir basta al infortunio, la calamidad y los problemas. 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
0: 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Regresamos en breves minutos aquí en el Cotorreo de la Mañana.

chiquita linda, chiquita hermosa. Te voy a dar un consejo. Si tu marido es celoso, dale caldo de cangrejo.

0: Y ya estamos nuevamente de regreso, familia poderosa de la Z, en este miércoles espectacular, ya 8 de julio. 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
1: 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Es triste y parte el alma al ver la gran cantidad de hombres y mujeres que están al lado de una persona que no aman, pero que cada vez que intentan separarse, a los pocos días o a las pocas horas, tienen que echar para atrás, tienen que regresar. ¿Por qué? Porque no hay una explicación, porque no hay un motivo, porque ni ellos mismos entienden ese por qué. Y muchos están sufriendo de una atadura sexual, de un entongamiento, un endulzamiento, una unión de pareja o inclusive un entierro. 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
0: Porque así como lo acabó de decir el mentalista Marcos, óigame, muchas veces como que estamos bien en nuestra relación con nuestra pareja y de momento empezamos a pelearnos hasta porque una mosca se nos atraviesa enfrente. 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Nos da muchísimo gusto ver que nuestra gente está activa para participar. Tenemos ahora sí que el conmutador lleno y lo voy a dejar con la llamada número 3, que ya está lista y preparada. La dejo toda esta llamada en sus manos.
1: Entonces vamos a decir a la persona en línea, hola, ¿con quien tengo el gusto?
2: Roberta Jaramillo.
1: Roberta, sea bienvenida a este espacio del mentalista. Por favor, mi querida hermana en Cristo, dígame cuál es su fecha de nacimiento.
2: Para darle las gracias porque usted sanó a mi tía.
1: ¡Ah, pero perfecto, mi querida hermana en Cristo! Entonces, por favor, Roberta, cuéntanos cuál fue tu experiencia buscando una ayuda para tu tía con los mentalistas. Cuéntanos, por favor.
2: Ella tuvo un problema muy fuerte de salud. Su columna ya estaba muy mal, cada vez estaba más encorvada, ya no podía caminar. Usted nos dijo quién le había hecho ese mal y tristemente era su hija. Y pues porque ella quería quedarse con la herencia, quería pues que ya mi tía no estuviera y quedarse con todo su dinero. Usted nos ayudó a sanarla y ahorita mi tía ya es una persona sana, ya camina muy bien.
1: Roberta, pues es triste y parte el alma, pero es una realidad, mi querida amiga, que a veces se generan este tipo de intereses mezquinos y que lamentablemente, como lo hemos dicho ya en muchísimos programas, en muchísimas audiciones, a veces nuestros peores enemigos son parte activa de nuestra propia familia. Me dice acá el mentalista Andrés, que fue quien tomó el caso de ustedes, que cuando él les mostró a ustedes los rituales con sangre que estaba haciendo la hija de tu tía, o sea, tu prima, ustedes quedaron muy sorprendidos, pero que vinieron dos hermanas de tu tía, o sea, dos tías más tuyas, vino tu mamá y viniste tú a nuestro centro de ayuda espiritual. Y todas quedaron sorprendidas al darse cuenta del tipo de ritualizaciones tan grotescas que su prima le estaba haciendo a la propia madre, con sangre de ella, con sangre de murciélago, con velas de sebo de difunto y también con fotografías ungidas con unos aceites y raspadura de hueso difunto, que era lo que estaba afectando la columna vertebral de tu tía, mi estimada Roberta. Pero más allá de todo eso, mi querida amiga, en el conjunto total de la familia, hoy por hoy que tu tía está completamente restablecida, le hace falta todavía un poquito, pero que ya han visto los adelantamientos en su salud y en su bienestar, ¿qué piensa la familia? Cuéntanos, por favor.
2: Toda la familia le estamos muy agradecidos, maestro.
1: Pues en nombre del mentalista Andrés y en el del resto de mentalistas, nosotros también les damos a ustedes las gracias por haber confiado en nosotros. ¿Y tú qué estás esperando? 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
0: 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Quiero agradecer rotundamente al mentalista Marcos que el día de hoy nos haya acompañado. Y por aquí lo esperamos ya mañana jueves. Lo esperamos de regreso nuevamente por aquí. Vamos a una pequeña pausa musical y regresamos aquí al cotorreo de la mañana. ¡Feliz miércoles!

Familia, venimos con las famosas chiquidotas, las chiquinews en este peor show mañanero, el cotorreo de la mañana. Y te voy a estar hablando sobre, óigame, esta pelea que se está llevando a cabo nuevamente entre Irán y Estados Unidos. ¿Está bien? Te voy a estar platicando y comentando lo que pasó y sucedió. Óigame, un inmigrante que murió en manos de un agente de ICE allá en Texas. Luego con todo eso, en breves minutos aquí en la Z.

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1: Buenos días, amigos del estado de Washington, de Oregon y del norte de California. Llegamos a este segmento noticioso de este peor show mañanero, el cotorreo de la mañana. Y por supuesto, se titula ahora ya las famosas Chiqui News. Así es, porque tenemos que ir, ahora sí que ir mejorando. Y dicen en mi rancho que se escucha más de caché Chiqui News que Chiqui Notas. Y por supuesto, venimos con esta información que queremos compartir con ustedes, amigos radioescuchas de oro. Ay, me acordé del señor Don Homero Campos, con estas frases bien perroncísimas que tenía. Porque el locutor que chaburco que se respeta siempre debe de tener sus famosas frases bajo la manga. Y Don Homero siempre decía esa, la de radio escucha de oro, acércate bien a las bocinas. Vas a sentir bien bonito. Pero bueno, ya les platico rápidamente esto, familia, porque nuevamente la indignación está entre la comunidad inmigrante indocumentada. Y no solamente entre ellos, sino en mucha de la población de Estados Unidos. Porque el día de ayer, un agente de ICE mató a tiros a un inmigrante mexicano en Texas. De acuerdo con ICE, el inmigrante presuntamente intentó atropellar a un agente con su vehículo antes de que se registrara el tiroteo. El inmigrante mexicano murió tras recibir disparos de un agente de Servicios de Inmigración y Control de Aduanas durante un operativo realizado el día de ayer por la mañana en Houston, Texas. El incidente ocurrió alrededor de las 6:50 de la mañana sobre lo que viene siendo una calle muy concurrida de allá de Houston. De acuerdo con ICE, los agentes intentaban detener ahora sí que a la persona en un vehículo, y en el operativo pues este inmigrante de estatus ahora sí que irregular pues atacó al oficial de ICE queriéndolo atropellar con su vehículo, y por eso es que pues los oficiales actuaron de esa manera. El caso está en investigación. Y la verdad es que después de que se había vivido un tiempo de calma con las persecuciones y las redadas de ICE sobre nuestros hermanos inmigrantes indocumentados, vuelve a revivir ese ambiente hostil nuevamente. Ay, ay, ay. La agencia identificó al conductor fallecido como Lorenzo Salgado Araujo, de origen mexicano. Según la versión oficial, el hombre intentó evadir a los agentes y les echó el vehículo para atropellar a los agentes de ICE. Ah, lamentable noticia esta que les estoy comentando, familia. Y es que, como les comento, estamos viviendo ahorita en unos tiempos de persecución hacia nuestros hermanos indocumentados, y hay que orar por todos aquellos. Y usted, por favor, cuídeseme mucho. Porque no solamente en Texas, sino también en lo que es el norte de California, en lo que viene siendo también aquí en el estado de Washington y en Oregon, las redadas, o los arrestos, mejor dicho, porque no son redadas, son arrestos, están a la orden del día. Así que, por favor, cuídense bastante. Por otra cosa, o pasando a otra noticia, Estados Unidos atacó a más de 80 objetivos en Irán tras la agresión de buques en el extremo o el estrecho de Hormuz, así como lo escuchas. Si tú pensabas que la guerra ya estaba a punto pues de llevarse a la paz, al parecer esto apenas está iniciando con otro conflicto bélico. Así es, en un comunicado publicado en redes sociales, el Comando Central de Estados Unidos afirmó que fuerzas de Estados Unidos lanzaron los ataques para imponer graves consecuencias por atacar a buques mercantes tripulados por civiles inocentes en una vía marítima internacional. De acuerdo con el comunicado, la operación fue una respuesta inmediata a los ataques más recientes atribuidos por Irán contra embarcaciones comerciales que están navegando en el estrecho de Hormuz, una de las rutas marítimas más importantes para el comercio internacional, y pues que ya se había llegado a un presunto acuerdo de paz donde ya todos podían, ¿verdad?, que navegar libremente por el estrecho de Hormuz y sus alrededores, y al parecer Irán incumplió pues ese acuerdo, y es por eso que Estados Unidos atacó a más de 80, sí, como tú lo escuchas, 80 objetivos mediante, pues ahora sí que lo sucedido por Irán, ya que, pues, oye, me estuvo atacando a estas embarcaciones en el estrecho de Hormuz. Ay, ay, ay, ay, ay. No, no, no, la verdad es que este tipo de noticias a mí no me gusta comentárselas y compartírselas, pero es lo que está pasando y está viviéndose alrededor de todo el mundo. Y usted ya quedó bien enterado de lo que está sucediendo tanto nacional e internacionalmente en este Peor Show Mañanero, habido y por haber, el cotorreo de la mañana aquí en las famosas Chiqui News. Vamos a una pequeña pausa y regresamos.

Y seguimos avanzando aquí a través del cotorreo de la mañana en este miércoles espectacular, familia. Sí, las redes sociales, tú que me escuchas en el norte de California, Oregon, del estado de Washington, están explotando en un tema muy peculiar que vamos a abordar en breves minutos. Pero yo quiero que tú me acompañes porque en esta hora de las 8, más adelante viene Yuri Jaramillo con su mitote, sí, mitote de alto pedorraje en el segmento de los mitotes del Chiquilín. También viene Gastón Mascareñas, que nos trae su famosa parodia el día de hoy. Trae una parodia muy buena, ¿eh? Así que pendientes. Y por supuesto, familia, tú que te encuentras trabajando, laborando, chambeando bien duro y bien macizo en tus diferentes actividades, te mando un cordial saludo y un abrazo muy fuerte. Gracias por tu preferencia y te mando todas las buenas vibras para que tú tengas un miércoles espectacular. Miércoles ya 8 de julio. Y por supuesto, vamos a estar hablando acerca de este tema tan escabroso que está en redes sociales, y es que estamos viviendo ahora sí que el mundial. Pero hemos visto varios partidos donde el arbitraje no mide las mismas faltas en diferentes partidos, ¿eh? Y por supuesto, todo mundo piensa y cree que están ayudando a Messi y a Argentina para que lleguen a la final del Mundial. Sí, porque el día de hoy se va a perder el cotorreo de la mañana. Hay una pregunta que está dividiendo el mundo del fútbol y en redes sociales. Hay quienes aseguran que Argentina le están marcando todo a favor, que los árbitros lo están ayudando y que la FIFA quiere ver a Messi otra vez levantando la Copa del Mundo. Pero otros dicen que no, que Argentina gana porque tiene un gran equipo y que Messi sigue siendo la diferencia. He aquí esta pregunta que yo te hago a ti. ¿Y tú qué piensas? ¿Crees que realmente existe ayuda para que Argentina llegue a la final? ¿O simplemente están jugando mejor que los demás? Aunque también, óigame, para echarle más leña al fuego, oye, el camino que le pusieron a Argentina para llegar mínimo a semifinales, pues es mucho más fácil que de otras selecciones. Aunque Argentina también se ha visto mal, ¿eh? No olvidemos el partido de Cabo Verde y este partido del día de ayer, donde Egipto lo tenía contra la lona. Decisiones arbitrales fue lo que ocasionó que pues le diera la voltereta. ¿Tú piensas que están ayudando a Argentina? Platícamelo, cuéntamelo a través del WhatsAppazo 503-915-8845. 503-915-8845. ¿Crees que los árbitros han estado favoreciendo a Argentina? Cuéntamelo. 503-915-8845. Quiero escucharte. Vamos a una pequeña pausa y regresamos aquí en el cotorreo de la mañana. Este mitote sí que se va a poner bueno, ¿eh?

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1: Así es. Aquí sigue el cotorreo, familia. Y el día de hoy traemos esta pregunta donde se está prendiendo el cotorreo de la mañana. ¿Tú qué piensas? ¿Crees que realmente existe una ayuda para que Argentina llegue a la final o simplemente están jugando mejor que los demás? Queremos escuchar todas tus opiniones. Mándanos un WhatsApp o mensaje de voz y dinos si Argentina está llegando por su fútbol o crees que alguien está echando la mano. Aquí todas las opiniones cuentan y siempre con respeto, también aclarando. 503-915-8845 es el número del WhatsAppazo. Porque muchos ya se están quejando a través de redes sociales. El entrenador de Egipto lo dijo y dice que no le importa que lo castiguen y no importa porque ya no va a haber un partido más de la FIFA en su vida por todo lo que está pasando y porque piensa él que el día de ayer le robaron el juego, le ayudaron a Argentina. Y es que la verdad, no solamente pues él piensa eso, hay muchos. Y mire, no hay que negar que Messi es un extraterrestre, que tiene un talento de otro mundo, pero también, si se ha visto en muchas ocasiones ayudado, ¿verdad? O no ayudado, sino que las faltas no se miden con la misma vara que con los demás. Así es, porque probablemente sí nos veamos también ocurrentes o decir que lo han ayudado porque no tenemos las pruebas. Pero bueno, queremos saber tu opinión. 503-915-8845. Por acá se reporta nuestro buen amigo Gonzalo, que se reporta desde Seattle. Dice: Chiquilín, yo creo que Messi recibe un trato diferente porque es una leyenda de fútbol. Y por supuesto lo cuidan, por eso le dicen la princesa de la FIFA. Ay, mi buen amigo Gonzalo, tienes muchísima razón, ¿eh? Hay muchos que piensan igual que tú. Por acá se está reportando nuestro buen amigo Julio, que nos sintoniza desde Mount Vernon, Washington. Dice: Chiquilín, el mérito es de Argentina. No hay intereses comerciales detrás de que Argentina siga avanzando, simplemente porque es una mejor selección que otras, aunque les duela a muchos. Bueno, en eso sí, de que es una mejor selección que muchas otras, que en este caso sea México, sea Colombia, sea Ecuador, sea Estados Unidos, porque aún todavía está en el certamen. Pero, seamos honestos, también se ha recibido una que otra ayudita. O bueno, al menos eso es lo que percatamos muchos cuando vemos los partidos de Argentina. Por acá está reportando nuestra buena amiga Erika desde Portland y dice: Chiquilín, yo pienso que están ayudando a Argentina a llegar a la final. Y además de que no están marcándole a los demás equipos las mismas faltas que le marcan a Argentina. Estoy contigo, Erika. La verdad es que yo también veo eso. Y miren, gente, aquí no se trata de crear polémica. Bueno, no se trata de pelearse, porque de crear polémica sí queremos crear polémica. Pero todo con respeto. No queremos también ocasionar una pelea, tampoco. Cada mundial deja una polémica arbitral, y esta vez en redes sociales, pues todos están en contra de Argentina. Por acá se está reportando nuestra buena amiga Susana, que se reporta desde Yakima, y dice: Chiquilín, yo como aficionado creo que están dañando el fútbol con esas decisiones arbitrales para poder ayudar a Messi, aunque yo pienso que Messi no necesita ninguna ayuda porque es un excelente futbolista. Exactamente lo que yo también pienso. Pero sí vemos muchas decisiones arbitrales muy a favor de Argentina, y eso es lo que está molestando a muchos, ¿eh? Y por supuesto, una cosa es que pues el árbitro se equivoque o que la decisión arbitral pues sea discutible. Y otra cosa es muy distinta afirmar que existe un plan para favorecer a cierto equipo, que no nos consta. Hasta ahora no hay pruebas de que se demuestre que hay manipulación de juegos. Pero muchos no creen que en el fair play de la FIFA. Y más con lo sucedido con lo de Donald Trump, que dijo: ¿saben qué? Quítenle la roja a mi jugador estrella. Ese tipo de cosas son las que pues la gente se pone a pensar y analizar. Si están haciendo eso, ¿cómo no podrían manipular algún partido, algún encuentro, ayudando a cierto equipo. Ahí se las dejo en el aire. Gracias por tus comentarios y por participar en esta pequeña mini encuesta donde estamos creando controversia aquí en este peor show mañanero. Habido y por haber, el cotorreo de la mañana. Regresamos en breves minutos.

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1: Así es, familia. Y por supuesto, llegó mi compita Gastón Mascareñas, que yo sé que muchos lloran porque a veces nos deja con el pendiente con su famosa parodia, ¿eh? Pero el día de hoy, familia, nos trae una parodia muy peculiar. Así es. Porque el día de hoy nos trae su parodia titulada Por si estaban con el pendiente. Taylor Swift anda en pleno mito. Sí. Pedro Ossola también está dando mucho de qué hablar. Y Peso Pluma está protagonizando uno de los mitotes que todo mundo está hablando. Y el día de hoy, Gastón Mascareñas nos trae Por si estás con el pendiente, parodia grabada sobre la canción El Narizón de los Tucanes de Tijuana. Aquí llega mi compita. Sí, Gastón Mascareñas, con su famosa parodia. Así que sin más preámbulos, adelante, Gastón. Los micrófonos son todos tuyos, escuchémoslo.
2: ¿Cómo andamos, amigos? Tomémonos un respiro del mundial y vayamos con algo de chisme. Aquí le informamos por si estaba con el pendiente.

0: ¿Cómo lo oye? Gerardo Fernández le hizo un corrido a su hermano Pedro Fernández, con el que no se lleva bien, y el corrido se llama ¡Ya estuvo bueno!
1: Bueno, pero no se enoje.
2: ¡Sí me enojo!
0: De lo que ya estuvo bueno es de tanto chisme. ¡Hasta la próxima!
3: Y es que Gastón, No, cálmate, porque ahorita con ese chisme y ese mitote, y como andamos de susceptibles después de que México pues fue eliminado. No queremos meternos en camisa de once varas. Mejor vamos a con más música y regresamos aquí en este peor show mañanero, habido por haber el cotorreo de la mañana aquí a través de la Z. Feliz de miércoles ya, 8 de junio. Pausa y regresamos.

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1: Así es, familia, aquí en este segmento al cual se llama y le hemos puesto los mitotes del Chiquilín, pura información de alto pedorraje de tus artistas favoritos. Ya no le decimos mitote, porque luego la Julie se molesta un poquito y luego dice que ya no es mitotera, que no es chismosa, pero bueno, ya Ulises Mondragón, el patas de bolillo o de telera, ¿verdad? Duras, pues ya le tiene miedo a Julie con eso de que luego le roba sus exclusivas. Julie, la verdad es que ya Ulises Mondragón ya te quiere retirar el habla, Julie.
2: Ay, Chiquilino, no pasa nada. Yo siempre he dicho que Ulises Mondragón es más chismoso que yo, la verdad.
1: Sí, básicamente vendría siendo tu teacher, ¿no? Pero falta que tú le digas, ¡en exclusiva! Así, ¿cómo le dirías, Julia?
2: Bueno, Chiquilín, lo que pasa es que aquí no tenemos exclusivas. Aquí nada más decimos y repetimos lo que ya todo mundo dijo.
1: Eso sí. Pero bueno, pasemos rápidamente a los mitotes, que es lo que te truje, Chencha. Y cuéntanos, platícanos de quién vamos a estar hablando el día de hoy, Julie.
2: Chiquilín, el día de hoy vamos a estar hablando de Aislinn Derbez, la hija de Eugenio Derbez. ¿Tú recuerdas que ella estuvo casada con Mauricio Ottman?
1: Sí. Que hasta tuvieron una niña, ¿no?
2: Sí, tuvieron una niña. Terminaron ahora sí que en buenos términos, ¿no?
1: Que por
2: no,
1: cierto, yo estuve viendo varias entrevistas hacia Mauricio y algo que detonó su separación fue ese reality show que hicieron de los Derbez cuando andan viajando allá en Marruecos. Eso terminó por detonar su separación de esta pareja y, como tú dices, terminaron en buenos términos,
2: ¿eh? Así es, Chiquilín, ahora son buenos amigos porque ella lo tuvo en su podcast, lo entrevistó, allí lloraron, se abrazaron, de todo.
1: Oye, Julie, pero lo que no sabe la gente es que ahora sí que fuera de cámaras sus cuerpecitos se han de haber vuelto a juntar, ¿no? Digo yo, Julie.
2: ¿Quién sabe, Chiquilín?
1: Sí, donde hubo fuego, ceniza queda.
2: Bueno, fíjate que no andas tan perdido, Chiquilín, porque te cuento que a Aislinn Derbez se la encontraron en el aeropuerto, venía de un viaje de España y resulta y resalta que cuando ella estaba allá posteó fotografías y también el que posteó fotografías en el mismo lugar fue Mauricio. Y dicen que andaban juntos en España, pero vamos a ver qué es lo que ella cuenta.
1: Hay audio, Julie.
2: Hay audio, Chiquilín.
1: No, te digo, ve más seguido porque cuando vienes tú, audios hay. Así que, producción. Escuchemos lo que dice Aileen.
3: ¿Qué hacen a las 4:30 de la mañana? A las 4:30 de la mañana cuando acaba de perder México.
4: Corazón apachurrado también.
3: ¿Por qué? No, pues claro.
4: Partido.
3: Pues claro, venimos llorando, por eso traemos lentes.
4: Oye, pero los vemos ahorita juntos y nos da mucho gusto. Nosotros decimos siempre, y si sí, vamos a decir, y si sí, hay una reconciliación.
3: Exacto, ¿verdad? Y si sí.
1: Imagínate, Julie, ¿habrá reconciliación o no con esta parejita? Pues se fueron a España juntos, es lo que te digo. Yo creo que sus cuerpecitos cuando se necesitan, pues se juntan. Acuérdate que hay una canción, ¿no? Que dicen que tu cuerpo huele al mío o al tuyo.
2: Ay,
1: y Chiquilín, que no sé qué. Y se juntan y no sé qué. Algo así para los tiros.
2: No seas mal pensado. Ella dice que no andaban juntos, que no regresarán, que simplemente son amigos y tienen una muy bonita amistad, pero la verdad es muy bonita pareja.
1: Sí, la verdad es que sí. Es una pareja muy liberal. Me gusta mucho que por el bien de la niña se llevan muy bien, ¿eh?
2: Se llevan muy bien para mantener esa relación de familia, pero esperemos que sí regresen, Chiquilín, pero cambiando totalmente de tema. Oye, vamos a hablar de Alejandra y lamentablemente se apellida Jaramillo.
1: Ingue, como tú. ¿Será algo de tu familia, Julie?
2: No, Chiquilín, es de otros Jaramillos. Yo soy de los Jaramillos de arriba.
1: Ah, ok.
2: Pero bueno.
1: Esta, por lo que hizo, es de los Jaramillos de abajo. Pero bueno.
2: Así es, Chiquilín. Fíjate, porque anda el chisme a todo lo que da en las redes sociales de que esta conductora, Alejandra Jaramillo, habló mal de México, de la selección de México, y dicen que anda ardida por lo que hizo la selección de México con Ecuador, que fueron a darle serenata y toda la cosa.
1: Que los echaron del mundial, así como Inglaterra nos echó a nosotros, ¿no? Pero esto, pues, es parte del mundial y del fútbol. Unos ganas, otros pierden.
2: Así, Chiquilín, pero ella anda bien ardida. Fíjate que dicen que cuando le tocó a la selección mexicana jugar contra Inglaterra, ella le echó sal a la camiseta de México, les deseó mala suerte, y cuando México perdió, Chiquilín, dicen que hay videos donde ella está celebrando y dando de brincos.
1: Sí, y deja tú de eso, que en sus redes sociales ella posteó lo siguiente: no pudieron ni con un jugador menos, ni con los 11 minutos de tiempo extra, ni yendo otra vez al hotel a gritar chao chao, arrivederci, sayonara, adiós. Así fue lo que escribió.
2: Bueno, sí, Chiquilín, eso fue lo que escribió en sus redes sociales, pero la gente la está criticando. Dicen que la conductora no se ha dado cuenta de que la mayor gente que la mira en ese show donde ella sale son de mexicanos,
1: Chiquilín. Así es, pero, y es que saben que enredarse con la bandera de nuestro país y tirarnos así como Juan Escutia, ¿verdad? Realmente, en este país de Estados Unidos, pienso yo que está mal, porque somos un país de inmigrantes y en vez de que nos unamos como latinos, ahorita que estamos siendo perseguidos por la actual administración, nos desunimos. Y bueno, lo bonito del fútbol y es la fiesta, es la hermandad, porque yo, la verdad, cuando iba yo a los fanfests, yo disfrutaba con la gente de Ecuador, con la gente de Corea, con la gente de Checoslovaquia, que por cierto, hay chiquititas, bebés de luz, las gentes de Croacia, Julie,
2: felicitarlos,
1: sí, ¿no? No, y de eso se trata el fútbol, no de crear riñas.
2: De echarse tierra y andar ahí, de mala leche, digo yo.
1: Así es, y bueno, pues ojalá que a esta muchacha, Ale Jaramillo, pues no se le acabe su carrera, así como algunos, ¿verdad?, que desproticaron contra mexicanos, así como Ivy Quintanilla, por mencionar algunos. Oye, está, hombre, qué feo. Vamos a una pequeña pausa y regresamos. Muy buenos tus mitotes, Julie. Muy buenos, Julie.
2: Thank you.

0: Y nosotros estamos nuevamente de regreso con ustedes, amigos del norte de California, Oregon y el estado de Washington. Gracias por acompañarnos en este espectacular miércoles, ombliguito de semana, cinturita de semana, frase que todo locutor chavorruco que se respeta la debe de decir. Aunque la verdad, Julie, yo ya me di cuenta que a mí ya no me queda ese seudónimo de hombre macho alfa, pecho peludo.
1: ¿Por qué, chiquilín?
0: Mano rasposa, porque fíjate, ayer nada más porque estuve arrancando esas hierbas de la yarda que hicimos un video, gracias a la gente que me dio sus comentarios, me salieron dos ámpulas, Julie. Ah,
1: y eso que traías guantes, chiquilín, sí, yo te miré que traías guantes, sacó
0: ya
1: toda,
0: no sirvo
1: toda la hierbita, chiquilín, y lo se metió ya después de ¿cuántas horas, chiquilín?
0: Sí, estuve como 4 horas, Julie, ahí corté.
1: Con ampollas.
0: Corté la yarda, limpié las jardineras, le eché el químico y todo el rollo, y la verdad, mira, me percaté que era así.
1: Ya,
0: que...
1: ya di la verdad, chiquilín, no le hablaste a la persona que te viene a ayudar acá a dar el mantenimiento a tu yarda, lo hiciste tú solo y fue demasiado trabajo.
0: Me ahorré 100 bolas, pero creo que son las 100 bolas, ahora sí que ahorradas, y mira, son dos, mira, fíjate, no, ahora sí.
1: ¿Qué pasa, chiquilín?
0: Que me percaté que ya no sirvo para nada, Julie, sí, ya no sirvo para nada. Exactamente, ya no sirvo para nada. Pero bueno, en esta hora de las 9 de la mañana, familia, gracias por acompañarme. Ya entramos a la recta final de nuestras labores el día de hoy, ya miércoles 8 de julio. ¿Qué es lo que se viene más adelante, Julie? Platícanos, cuéntanos.
1: Les cuento, corazones de melón, que más adelante viene la güerita con todo lo que está aconteciendo en el mundo de los deportes. También en esta hora tenemos el segmento del cassette con una canción del recuerdo, y en esta hora viene también
0: Nuestro amigo el doctor Juan Rivera, que nos trae una información acerca de las células madres, porque recuerda que él está haciendo ahora sí que una super oferta, si es que tú te quedas en sintonía y por supuesto llamas cuando él te lo indique. Así que mantén donde lo tienes, porque yo sé que a ti te va a gustar, te va a encantar, y por supuesto espero que también la güerita Julie ya venga mejor de la voz. Porque
1: anda
0: aquí,
1: maldita.
0: Sí, aquí tenemos la incógnita y la pregunta y la duda que ya nos entró aquí a cabina, es que si realmente se enfermó o gritó mucho los goles de México,
1: o
0: de plano es que se las tomó frías y pues anda malita de la garganta la güerita.
1: A mí se me hace que se las tomó frías, chiquilín.
0: ¿Ustedes qué piensan? ¿La güerita se las tomó frías o de plano sí anda malita de la garganta? Platícamelo, cuéntamelo a través del WhatsAppazo 503-915-8845. Y por supuesto, gracias, mil gracias a todos y cada uno de ustedes que nos permiten entrar a sus lugares de trabajo, que los acompañamos mientras van manejando. Y por supuesto a todas esas amitas de casa que nos están sintonizando ahorita y que no saben qué prepararle a sus chiquillos que andan de vacaciones, Julie.
1: Así es, chiquillos, están en plena vacaciones de verano, esperemos que tengan actividades, ya se vienen los días más soleados, más calientitos. Esta semana está poquito soleado, chiquilín, pero para la próxima semana van a subir la temperatura.
0: Ah, sí, ya vamos
1: para que puedan disfrutar con sus chiquitines.
0: En pleno verano, así que vayan preparando sus actividades. Vamos a una pequeña pausa y regresamos aquí a la Z.

0: resultados de los partidos del día de ayer. Y por supuesto, sin más preámbulos, quiero ahora sí que dar la bienvenida a Maribel, que espero que ya se encuentre mejor, porque óyeme, esa voz aguardientosa que se trae, yo digo que no es da gratis. Algo sucedió y de a mí nadie me va a quitar de la cabeza que creo que se las tomó con mucho hielo. Pero bueno, ya no quiero salir con el mueble raspado. Mejor le damos la bienvenida aquí a nuestra buena amiga Maribel. Buenos días, ¿cómo estamos, Maribel?
1: Hola, Chiquilín, muy buenos días. Feliz miércoles para ti, toda la familia poderosa de la Z. Chiquilín, pues como puedas darte cuenta, seguimos batallando todavía con los problemas de la voz, pero eso nos va a impedir seguir trayéndoles toda la información deportiva. Pero antes de eso, cuéntame, Chiquilín, ¿cómo estás ya en este ombliguito de semana?
0: Pues yo la verdad estoy muy bien, la verdad ya me siento mucho mejor, sigo viendo ahora sí que los partidos, ¿verdad?, del Mundial, y la verdad me siento cada vez, ahora sí que mucho, mucho mejor después de que nuestra selección perdió dignamente ante Alemania. Estamos bien, pero tú, ¿cómo sigues? Te escucho así, medio malita todavía aún, ¿eh?
1: Pues mira, Chiquilín, hemos seguido varios remedios al pie de la letra, que limón con miel, que limón con carbonato, té de cebolla, tequila, y nada nos ha servido. Estamos todavía con esta voz aguardientosa, pero bueno, esperemos que ya en los próximos días nos vayamos reponiendo poco a poco. Y ahora vámonos con información deportiva, Chiquilín, porque el día de ayer se llevaron a cabo los últimos dos encuentros de los octavos de final del Mundial 2026, y estuvieron, bueno, no aptos para cardíacos, porque después de que Argentina venía en desventaja de un resultado de 2-0 con la selección de Egipto, bueno, pues le dio la vuelta al marcador y la albiceleste los eliminó en el resultado de 3-2, pasando así a los cuartos de final. Más adelante vino Suiza enfrentando a Colombia y nos llevaron hasta los tiempos extra, después a la tanda de penales, en donde Suiza se impuso ante los colombianos y un resultado de 4-3 calificó para la siguiente ronda. Un fuerte abrazo para todos nuestros parceros colombianos, que ahora andan peor que cholos en grabadora. Y así ya conocemos a los 8 invitados para los cuartos de final, que son Francia, Marruecos, España, Bélgica, Noruega, Inglaterra, Argentina y Suiza. Y estos encuentros se llevarán a cabo a partir del día de mañana, Chiquirín.
0: Híjoles, muy buenos encuentros, aunque la verdad, ese partido de Argentina versus Egipto ha dado mucho de qué hablar, con ahora sí muy polémico, con supuestos favoritismos hacia la albiceleste y todo el rollo. Las redes sociales están más que prendidas, mi estimada Maribel.
1: Pues precisamente vamos a hablar de toda la controversia que está envolviendo el encuentro del día de ayer entre Argentina y la selección de Egipto, Chiquilín. Porque mira, no sé si tú tuviste oportunidad de ver el encuentro.
0: Así es.
1: Pero yo sí lo vi. Y la verdad es que vi dos, tres cosas que no me cuadraron. Entre ellas, la anulación del tercer gol de Egipto. Y después de esto, la falta previa a la anotación del tercer gol de Argentina. Yo pienso que esa falta debió de haberse revisado, cortar la jugada, porque era para un posible penal para la selección de Egipto. Nadie lo hizo, no checaron el VAR, no pasó nada, y bueno, el cuerpo técnico de la selección de Egipto estaba fúrico, y lo que le sigue, porque tenían motivos suficientes para pedir que esto se revisara, cosa que no ocurrió. Y bueno, en conferencia de prensa, el director técnico Hossam Hassan no se quedó callado y dijo lo siguiente: diré lo que pienso sin importar las consecuencias. Este fue un partido amañado y todo el mundo lo vio. Si tanto quieren que Argentina gane, ¿por qué llaman a todos a venir a participar? Todo esto es cuestión de marketing y dinero. Ellos quieren que Messi sea campeón del mundo. Lo que ha pasado es injusto. Egipto merecía clasificar. Fuimos superiores. Les prometo que no volveré a ver partidos del Mundial. Y la verdad, yo coincido con ellos. La selección de Egipto fue superior en todo momento, pero desafortunadamente lo que importa es el resultado final, y así fue. Y una vez Messi está en cuartos de final para este Mundial. Así que bueno, veamos qué pasa más adelante, porque no obstante, la selección de Egipto ya formalizó una queja sobre el arbitraje ante la selección argentina por los octavos de final del Mundial. El expresidente de la Asociación Egipta de Fútbol exigió una investigación formal sobre las decisiones arbitrales. Así que vamos a ver qué pasa, porque es triste que todo lo que está pasando en los últimos días venga a manchar un evento tan bonito como el Mundial.
0: Así es, Maribel. Y es que, ¿sabes qué? Aquí la controversia está...

0: en lo que tú acabas de decir. Bueno, el tercer gol o el segundo gol de Egipto, que fue anulado por una falta previa, ¿verdad? Se fueron al VAR y todo. Bueno, lo entendemos, bueno. Pero en una jugada similar que le pasó a Argentina, ¿verdad? Bueno, en contra de Argentina, ahí no la revisaron y es donde entran las dudas. Luego vemos a Infantino celebrando con los federativos de Argentina cuando meten el gol. Varias cosas, ¿verdad? Que hemos visto durante el transcurso de este mundial que pues como que no son cosas normales y es donde ahí entra la duda de que si están siendo ahora sí que parejos o el famoso fair play ya se lo pasaron por el arco del triunfo, la verdad. Pero bueno, imagínate si llegara a ganar Argentina, ¿dónde va a parar todo esto? Y es que la verdad Argentina no se merece ese tipo de ayudas. No. Y va a quedar manchado nuevamente si quedan campeones como el mundial pasado, que a base de ayudas llegaron a la final, que es lo que todo el mundo comenta, ¿verdad? Nada está comprobado, pero es lo que todo el mundo comenta.
1: Pues mira, chiquilín, ya veremos qué pasa más adelante, porque la verdad es que si la selección de Argentina logra coronarse como campeón del Mundial 2026, va a haber bastantes dudas debajo de la mesa en camino a este triunfo. Pero bueno, ya veremos qué pasa, no nos adelantemos, porque hay bastantes equipos que están buscando tan anhelado triunfo. Y ahora nos vamos a arrancar mejor con el mitote deportivo, chiquilín. Que Javier el Vasco Aguirre rechazó una oferta millonaria proveniente de Arabia Saudita tras finalizar su participación en el Mundial 2026. El estratega indicó que busca mejor tomarse un descanso con su familia y evalúa muy seriamente retirarse de los banquillos tras 30 años de trayectoria. Veamos qué pasa más adelante con el Vasco Aguirre. Yo regreso el día de mañana con más información deportiva. Mientras tanto, usted no le cambie, porque ya está en el mejor lugar, el cotorreo de la mañana con el chiquilín y su clica, y por donde más, sino la Z, donde suena puro trancamadrazo.
0: Maribel, nos vemos aquí el día de mañana y espero que te mejores.

Familia, ya son exactamente las 9:29, mandamos el saludo muy especial para mi amiga Rosa, que ya está en sintonía, nos escucha ya por el área de Samish Island. Gracias por escucharnos y por hacernos parte de tu mañana.

0: poco el tema. Aunque me duela que se... Ya, ahora sí que eliminaron a México. Seguimos aquí a través del cotorreo de la mañana, familia. ¿Cómo andamos? Muy buenos días. Ya son exactamente las 9:36. Óigame, nuestra gente se está comunicando con nosotros al WhatsAppazo y es que ese meollo de que pues los árbitros o la FIFA está ayudando a Argentina a llegar a la final está pica que se extiende. Y nos dejó por acá nuestro buen amigo Fernando este mensaje de audio que yo quiero compartir con ustedes. Escuchemos a ver qué es lo que dice nuestro buen amigo Fernando. Ingeniero, suéltame el audio, por favor.
1: Buenos días, chiquilín. No pasa nada de lo del juego de Argentina-Egipto. Todo el tiempo ha existido eso de la corrupción.
0: ¿Verdad que sí? Yo digo que sí.
1: En México pasamos todo el tiempo lo mismo por tu equipo, ese amarillo.
0: ¿Cómo pues?
1: Todo el tiempo pasa lo mismo. La América también hace lo mismo con los equipos de ahí de la Liga Mexicana. Tanto así que ya estamos acostumbrados los mexicanos a...
0: Oh, te digo pues, pórtate
1: en
0: serio.
1: Todo ese tipo de corrupciones. No te preocupes. A México también le pasó lo mismo, no le marcaron penal y... El jugador de Inglaterra, ya miraste cómo traía de abrazado a...
0: Sí, a Memote. Sí, no inventes, sí, estuvo también ahí.
1: Lo tumbó y todavía terminó abrazado con él ahí tirados en el suelo y no marcaron nada. Y al siguiente día en el partido que estaba mirando de Estados Unidos contra
0: Bélgica,
1: cuando lo eliminó, cualquier toquecito que se daban entre ellos, que se empujaban o algo, era falta. Dije, acá al mi pensar, ¿cómo no le tocó ese árbitro a que le marcara a México? Hubiera terminado México con unos 5 penales mínimo a favor.
0: Sí, cierto, ¿verdad? Pues ahí escuchamos a nuestro buen amigo Fernando que nos da su punto de opinión y por supuesto muchos están a favor y en contra de lo que está pasando y sucediendo sobre este famoso favoritismo a Argentina. Usted deduzca, ahora sí saque su propia conclusión. Vámonos con, óigame, el segmento del cassette. Ingeniero, por favor, seguimos avanzando aquí a través de la Z.
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0: Familia del cotorreo de la mañana, muy buenos días. Tengan todos y cada uno de ustedes en este espectacular miércoles. El día de hoy extraímos del baúl de los recuerdos esta canción que está ligada al nacimiento de una de las voces más importantes de la música en español. Escrita por el compositor argentino Dino Ramos a finales de la década de los 60, su primera interpretación pública fue en el Festival de Buenos Aires de la canción en el año de 1968, donde llamó la atención del público por su letra cargada de nostalgia y de despedida. En el año de 1970, el cantante que vamos a escuchar ahorita la grabó para su segundo álbum también titulado con el mismo nombre de la canción. Y esa versión se convirtió en un éxito rotundo en México y en todo Latinoamérica. Fue el primer gran triunfo internacional de este artista. Incluso antes de la conquista de su público con una canción muy representativa de él llamada El Triste en el Festival de la Canción Latina en el año 1970. Muchos consideran esta canción que fue la que le abrió las puertas al estrellato a José José, lo consolidó con una fama mundial y vamos a escuchar ahorita en este segmento este gran, gran éxito que yo sé que tú te vas a acordar. Se llama y se titula La Nave del Olvido. A ver si te acuerdas.

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0: Escuchamos a la Fiera de Ojinaga con el tema 900 cigarros aquí a través de la Z en este peor show mañanero, el cotorreo de la mañana. Por supuesto, familia, queremos agradecer rotundamente a toda la gente que está en sintonía. Ya son exactamente las 9:50, 9:50. Y el día de hoy, el doctor Juan Rivera nos va a hablar, óigame, acerca de este tema que está llamando mucho la atención: las células madres en cápsula, una innovación nutricional desarrollada con compuestos naturales que ayudan a estimular los procesos de regeneración del cuerpo. Te vamos a dejar con él y nuestro buen amigo José Luis, que nos van a platicar y nos van a dar más información acerca de ello. Adelante, José Luis y doctor Juan Rivera, los micrófonos son todos suyos.
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2: Quiero hacer una llamada especial porque esto de las células madres está muy interesante y el doctor Juan Rivera nos puede contestar todas estas preguntas que tenemos sobre las células madres, porque dicen que no podemos detener el tiempo, pero sí podemos hacer que pase más lento. ¿Cómo? Cuidando lo que de verdad importa a nuestras células. Doctor Juan, ¿cómo está? Un abrazo.
3: ¿Cómo está tu audiencia?
2: Pues muy bien, gracias a Dios, aquí escuchando un poco y aprendiendo lo que son las células madres, porque mucha gente tiene preguntas. ¿Y qué tipo de enfermedades son las que tratan las células madres?
3: Antes de responder tu pregunta, José Luis, quiero comentarte lo siguiente. Las células madre en cápsulas representan una revolución en la nutrición avanzada. Contienen ingredientes que estimulan la regeneración natural del cuerpo, ayudando a sentirnos más joven, más fuerte y con más vitalidad. A diferencia de los tratamientos médicos costosos, este producto trabaja desde adentro con antioxidantes, aminoácidos y extractos naturales que apoya a la producción de células nuevas que reparan tejidos y renuevan nuestra energía. Respondiendo a tu pregunta, las células madres abarca muchas enfermedades. Puntualmente, personas con diabetes, personas con problemas a los huesos, artritis, osteoporosis, personas con problemas a la próstata, problemas digestivos, personas con obesidad también. Recordarte que es un producto que regenera cualquier tipo de tejido u órgano dañado.
2: ¿En qué momento es preciso tomar las células madres?
3: Qué buena es tu pregunta, José Luis. Puntualmente un síntoma como tal no hay. ¿Por qué te explico? Hay personas que pueden tomar como medida de prevención. Yo le recomiendo a tu audiencia que pueden tomarlo desde ya, sin necesidad de esperar que la enfermedad aparezca, porque las células madre mantienen nuestras células sanas, evitando enfermedades u cualquier patógeno. Y en el caso de personas que quizás ya tienen principios de diabetes, por ejemplo, personas que sienten cansancio, agotamiento, dolores en las manos, en los pies, deficiencias en el cuerpo, sería muy bueno que empiecen a tomar las células madre Megacel.
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3: 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Entonces, este producto Megacel ha recibido su cuarto galardón, cuarta premiación, por los altos resultados que ha demostrado en las personas. 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
3: Bien, importante una buena alimentación, un buen ejercicio. Y algunos me dirán, doctor, pero en Estados Unidos no hay tiempo para eso. si no hay tiempo para hacer ejercicio, no hay tiempo para, digamos, para un buen descanso, una buena alimentación, prevengan y tomen las células madre Megacel, que ayudará a su cuerpo a mantener células completamente sanas.
2: Vamos a aprovechar entonces la especial que tienen. Gracias, doctor Juan Rivera, un abrazo y nos estaremos comunicando más adelante. 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
1: 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Y por supuesto, yo quiero agradecer a todos y cada uno de ustedes su preferencia, su sintonía en este miércoles espectacular.
2: Así es, familia del Cotorreo de la Mañana. Muchas gracias por habernos sintonizado. Recuerden que regresaremos mañana a partir de las 6 de la mañana y hasta las 10 con puro cotorreo.
1: Así es. Se van a quedar ahorita muy buenas manos con mis diferentes compañeros. Viene a lo que viene siendo a la ciudad de Seattle mi amiga y comalle, la comallita Ana María, y por supuesto también viene al área de Guanache mi compita el Johnny Boy.
2: En el norte de California, Corazones de Melón se van a quedar con Lázaro Manzanares el Travieso, en Tree City se quedan con Jaycee Portland, Jackie Moneyman Burner se quedan con Lucy Carballo.
1: Y más tarde viene mi compañero que está transmitiendo desde Las Vegas, Julie, me volvieron a dejar. Yo, la verdad, por estar tristeando de que México perdió, no me llevaron nuevamente a Las Vegas, Julie, yo ando aquí.
2: Ya, chiquilín, ya.
1: Eso nos pasa por ser los perros amarillos de la radio.
2: Eso no son amigos, chiquilín. Bueno, yo escuché a Padrón diciendo que ellos son los perros amarillos de la radio y que no sé qué, pero no es cierto, yo ya me di cuenta que somos nosotros.
1: Somos nosotros, sí. Ahí anda.
2: Ni quién los pelea.
1: César Valdiosera, que supuestamente allá anda también. Ahí andan allá todos, bueno, ahí, enfiestados. Y yo aquí trabajo y trabajo. Pero ¿sabes qué? Hay un Dios que todo lo ve.
2: ¿Saben qué? No me simpatizan, me desmoralizan.
1: Sí, exactamente, sí. Me desmoralizan. Pero, vamos a una pequeña. Bueno, qué pequeña. Ya nos vamos a pasar
2: ya
1: a retirar.
2: Vámonos, ya, chiquilín, vámonos, de puro coraje.
1: Ya voy.
2: Ya desde tu chiquifrase, te acordaste. Ya no llores, ya no chilles.
1: Pero despedimos con la famosa chiquifrase que tú ya te la debes de saber. Tú pórtate bien. Pórtate bien, pero si te vas a portar mal, tú disfrútalo, tú gózalo, tú diviértete.
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0: Hermosillos, que nos han interpretado el tema titulado Aunque me duela. Yo soy tu amigo Johnny Boy, ya estamos aquí en cabina, listos para arrancar con nuestro turno. ¿Qué tal? ¿Cómo está mi gente? Feliz, feliz día miércoles. ¿Ya? ¡Octavo! ¡Wow! Octavo de este mes de julio. ¡Listos!
1: Ese orgullo, mujer, ¿qué tiene?
0: Vale, muchas gracias a mi compañero Chiquilín que nos cede los controles. A partir de ese momento, hasta las 3 de la tarde, transmitiendo en vivo desde la ciudad de Guarache. ¡Ánima, raza! Escucha la Z. Luis R. Conríquez nos presenta el tema 4 veces. ¡Súbale!

Vamos a Jos Favela y Grupo La Receta. ¡Qué belleza de mujer! Oye, fíjate, continuamos con los días con más música aquí en La Z. 10 de la mañana con 31 minutos. Día espectacular aquí en nuestro Valle de Guanache. Día soleadito. Además, también con bastantes incendios. Estaremos con la información importante en punto de la 1 de la tarde. Mientras tanto, disfrutemos de la música, Tapi Quintero. Que no acabe.

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0: banda con el tema titulado El mismo cuento, mi gente. Pues ya se la sabe. Aquí seguimos con el Radio Oyente, por supuesto, con grandes eventos. Y aquí estamos, nuevamente, con la invitación para que nos acompañes a celebrar un súper, súper jaripeo baile en la petatera de Otelo. 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Hasta vamos a invitar, para que vean, hasta vamos a invitar hasta los ingleses. No le hace que nos hayan ganado. No pasa nada. Sabemos perder, ¿verdad? Pero no vamos a perder y espero que no pierda usted la oportunidad de que obtenga sus boletos. 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Mañana comenzamos con el sorteo de boletos para este super jaripeo baile. Así es que, mi gente, allá nos vemos para disfrutar de la presentación de Banda Howitch, los cuates de Sinaloa, Alejandra Rojas a caballo. Sí, señor. 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La presentación de los grupos, y también tenemos un narrador profesional de toros, el andariego, así es para que, bueno, nos acompañe. De verdad que está más que pintado todo y el ambiente estará al millón. ¿Quién dijo yo? ¿Quién nos acompaña? Próximo domingo, allá en la petatera de Otelo. Allá nos vemos, super jaripeo baile. 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Una breve pausa, pues, pausa comercial, y regresamos con más aquí en La Z. ¡Ánimo, raza!
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Hasta el Coyote y su banda Tierra Santa. Y el éxito te dije. Continuamos vigente con más música. Pablo Díaz, 10 de la mañana con 45 minutos. Avanzamos con la aprobación. Y recuerda que a punto de las 11 de la mañana arrancamos con Mercado al Aire, donde vas a encontrar de todo bueno, bonito y barato. Mientras tanto, te presento al grupo Recluta. Esto lleva por título Mejores Tiempos. Escuchas La Z desde la hermosa ciudad de Wenatchee, estado de Washington.

Banda Chacalosa y el éxito apareciste tú. Continuamos, avanzamos con más música. Buenos días, aquí en la Z. Ahora te presento al Grupo Firme. Esto lleva por título Cabrón y Medio.

0: Son los cuates de Sinaloa con el tema La Oficina. Muy bien, y recuerda que los podremos disfrutar y escuchar en vivo el próximo día domingo allá en la petatera de Otelo. De eso te platicamos un poquito más adelante, porque en estos momentos nos estamos enlazando directamente con nuestro amigo Mario Cantú, coordinador comunitario del Chelán PUD, que nos tiene importante información. Mario, ¿qué tal? ¿Cómo estás? Buenos días.
1: ¿Qué tal, Johnny? Un gusto saludarte. Saludos también a toda la gente que nos escucha. Pues ya aquí listo para llevarle a toda nuestra gente información importante el día de hoy.
0: Muy bien. ¿Qué información tan importante tienes para nuestro público de Radio Escucha, Mario? Adelante.
1: Sí, mira, Johnny, vamos a primero hablar acerca de una cosa, pues, que desafortunadamente existe en nuestros tiempos modernos, ¿no? Y esas son las famosas estafas. Entonces, el día de hoy venimos a comentarle a toda la gente que nos escucha de que por favor tengan mucho cuidado de estas personas que se hacen pasar por por su personal de la compañía, le dicen compañía de luz, por cierto, no le dicen Chelán PUD, pero aunque así fuera, estas personas se están haciendo pasar por trabajadores de otras empresas y le llaman diciéndole que hay un problema con sus pagos automáticos para sus facturas de servicios utilitarios. Entonces lo que hacen es que utilizando esa estrategia le están pues básicamente pidiendo a nuestros clientes que les dé la información de cuentas de banco, tarjetas de crédito, tarjetas de débito, y lo que pasa es que ellos hacen mal uso de esa información una vez adquirida para pues quitarle el dinero a toda nuestra gente. Así es que, por favor, mucha precaución, no se dejen engañar, no sean víctimas de estafas. Si le habla a alguien diciéndole que se hace pasar por el personal de no solamente de nosotros, pero de cualquier empresa, y le pide que le dé información de su tarjeta de débito, crédito o personal financiera, o información personal financiera, por favor no les dé nada de información. Si alguien le llama, se hace pasar por un agente de servicio al cliente de Chelán PUD, le dice: tenemos problemas con su pago automático, necesito que me verifiques tu tarjeta de débito, crédito o cuenta de banco, cuelgue inmediatamente y llámenos al 509-663-8121, 509-663-8121, para que usted directamente hable con nuestros agentes de servicio al cliente y así poder evitar ser víctima de este fraude.
0: Importantísimo mantener esa alerta, estar muy al pendiente y sobre todo tomarse el tiempo para confirmar, ¿verdad, Mario? Para estar seguros.
1: Sí, de acuerdo. Y muchas veces, Johnny, se aprovechan de la situación. Mira, te explico. Muchas veces llaman y te dicen así de que si no me pagas ahorita, vamos a desconectar el servicio de eléctrico, ¿verdad? Y con tanto calor, pues nosotros dependemos de ese servicio, ¿no? Para estar en un clima agradable, pero nuestros refrigeradores tienen comida, hay aparatos electrodomésticos que son importantes para nosotros. Entonces, se aprovechan de esta urgencia diciéndole, si no me verificas ahorita, te cortamos la luz. Falso. No se dejen engañar, no sean víctimas de fraude. Cuelguen inmediatamente y llámenos directamente a nosotros al 509-663-8121.
0: Excelente, Mario. Muchísimas gracias por las recomendaciones y para más información en sus redes sociales, por supuesto, me imagino.
1: Por supuesto, sí, redes sociales en @chelanpud. Y cualquier otra cosa, se puede comunicar directamente con nuestros agentes de servicio al cliente al 509-663-8121, donde con gusto le atenderemos y respondemos cualquier pregunta que usted tenga.
0: Mario, como siempre, gracias por la información, por las recomendaciones y por el patrocinio a esta hora. Gracias, Mario.
1: Gracias a ti, Johnny. Buen día.
0: Igualmente, buen día. Gracias. Escuchamos a Mario Cantú, coordinador comunitario de El Chelán PUD, el poder público al servicio de nuestra comunidad. Identificamos la emisora, mi gente, y arrancamos con Mercado al Aire, aquí en La Z.
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1: Así es, ¿qué tal, amigos? ¿Cómo están? Buenos días. Les saludo una vez más con mucho gusto. Soy su amigo Johnny Boy. Ya estamos aquí listos para arrancar con el programa Mercado al Aire aquí en la Z, donde usted va a encontrar de todo bueno, bonito y barato. 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Pues ya listo, mi gente, para arrancar con la información, los clasificados. Y si usted tiene algo que vender, que ofrecer, que intercambiar o hasta que regalar, no tiene más que marcarme el teléfono en cabina 509-888-0929, línea directa. Puede enviarnos un mensaje también a través de la aplicación de WhatsApp al 509-728-1906 o mensaje de texto en nuestra página de Facebook. Búsquenos como Johnny Boy de la Z. Muy bien, y antes de arrancar con la información, los clasificados, solamente recordarles una vez más, de hecho, invitarles para que se registren para el sorteo de boletos para la próxima presentación, el próximo jaripeo, la presentación de Banda Kowich en la Petatera de Otelo. 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Hay una gran ¿cómo se dice tú? Se me olvidó el español. Es un gran interés por acompañarnos, ¿verdad? 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Estos últimos, con un valor de $55, los primeros fueron de 50, les comentamos, les informamos, no es mucho la diferencia, $5 más, comprarlos más antes de que se vuelvan a agotar y puedan subir nuevamente de precio. 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Cedillo Market, en la selva Western Wear, también allá en Royal City, en Quincy, en el Andaluz de Quincy, en Jake Smith, en Princess Fashion, en Maragua, en Estudillos Food Store, mi regalo preferido 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Láncese. Es más, me avisa si ya se acabaron los boletos. También para ya no estarlos mencionando y saber a dónde dirigirlos. Es que se están vendiendo, pero como pan caliente. No es para menos. Mencionamos gran cartelera musical, una fiesta estilo Nayarita, pero con la participación de muchas, de todos los estados de México, invitados todos. La pasan increíble, Saludos para la compañía y a nuestro amigo, el gran promotor, nuestro amigo Carlos Larios, por la invitación, por supuesto. Y pues ahí estaremos. El año pasado estábamos ahí y ahora no podemos perdernos de este super jaripeo, vale, uno de los mejores de todo el año. Imaginamos que el mejor, este está rompiendo todos los esquemas. Y lo esperamos. 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También los números telefónicos si requieres más información. Los niños menores de 10 años van a entrar gratis, ¿eh? Pueden llevar a los niños. Y las puertas se van a abrir a las 2 de la tarde, mi gente. Nos vemos el próximo domingo allá en la Petatera de Otelo. A disfrutar y a zapatear, a levantar polvadera con la banda Kubish. Los cuates de Sinaloa y Alejandra Rojas, la Z te invita. Muy bien. Ya tengo listo todo, botas y todo. No, hombre. Y mire, déjeme compartirle lo siguiente también, que no en todos lados tenemos la fortuna de tener tantos eventos como aquí en el estado de Washington, ¿eh? Déjeme decirle, acabamos de regresar del área de Wyoming, de Idaho, y ahí donde tenemos, tomamos unas breves vacaciones, y en Idaho le preguntaba a mis familiares, que si había muchos eventos, muchos bailes o jaripeos. Me dijo, no, es muy, muy raros, muy poquitos. Invítanos. Le dije, órale, vénganse al estado de Washington. Y aquí tenemos bastantes eventos. Es que privilegio, ¿no? Qué privilegio y qué fortuna. Qué afortunados somos de tener grandes eventos. Este es uno de ellos. Buenísimo. No te lo vas a perder. 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Ahí tiene la información toda en nuestra página, Johnny Boy de la Z. ¡Eso es todo! Así es que, ánimo raza, ya nos vemos. ¡Ahora sí, vámonos! Con la información, los clasificados de la semana. Los clasificados de las semanas pasadas, ¿verdad? De la semana pasada. Bueno, se reportó a nuestro amigo Joaquín de aquí de la ciudad de Huenache. Y Joaquín ofrece... No ofrece nada. Él busca un becerrito. Se busca becerrito para la crianza. Aquí en la ciudad de Huenache. Que tenga unos 4 meses, pero que ya... Que sea de unos 4 mesecitos, pero pues que ya coma bien, dijo. Que ya pueda comer bien y que ya coma bien. Se busca becerrito. ¿Tienen becerros para vender? No, ¿verdad? Puros borregos y chivos y perros y gatos, no sé qué más. ¿Para qué estaban vendiendo, ¿verdad? A los perros no se venden. ¿Sí se venden? ¿Cómo no? No. Nuestro amigo Joaquín tiene un becerrito. Busca un becerrito, perdón. Al teléfono 669-8838. 669-8838. El buen Joaquín. Ese Joaquín ya se quiere hacer ganadero. ¿Qué pasó, Joaquín? 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Saludos para él y todo el personal de Liliana's Fashion Boutique. Se reportó a los amigos el Timo del área de Mossos Lake. Él ofrece en venta chivos y chivas, además borregos y borreguitas. Chivos y chivas, borregos y borreguitas. Con nuestro amigo el Timo allá en Mossos Lake, al teléfono 503-432-7060. 503-432-7060 en Mossos Lake. También nuestro amigo Ángel de Quincy anda con la vendedera de borregos. 50, tiene ahí 50, cuenta, tiene ahí 50 borregos. Hay para que elijan, ¿eh? Hay de todos tamaños, colores y sabores.

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Muy bien, ahí está entonces, listos. Ahora sí, vamos a una breve pausa musical y regresamos con, por supuesto, más información, más de los clasificados aquí en Mercado al Aire en la Z. Volvemos.

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1: Muy bien, mi gente, continuamos con más aquí en Mercado al Aire, donde usted encuentra de todo bueno, bonito y barato. Muy bien, gracias. Continuamos con más aquí en Mercado al Aire. 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Muy bien, continuamos con más información, más de los clasificados. Se reportó nuestra amiga Angélica del área de Freira. Ella ofrece en renta una casa de 3 recámaras. $1,400 por mes es lo que solicita. $1,400 por mes es una casa en renta de 3 recámaras en Freira. Si alguien está interesado, pueden comunicarse con ella marcando al teléfono 350-9240, 350-9240 en Freira. Pablo de Izuarache busca llantas. No, de hecho, nada más busca una. Se busca una llanta medida 225-55R17. Buena, bonita y barata. Al teléfono 669-0017. 669-0017 con Pablo en Izuarache. Snaido ofrece en venta una lavadora por $150 y te llevas de regalo una secadora. Por el mismo precio, por supuesto, es de regalo la secadora. $150 al teléfono 750-6314. 750-6314 con Snaido en el área de Mossos Lake. Javier de aquí, del área de Málaga, sigue ofreciendo en venta chivos. Tiene un titipuchal de chivos. Tiene como unas 12 cabezas de chivos. Entre chivas y chivos achivarrados, chivos sementales, chivas lecheras. En el área de Málaga ofrecen venta. Si te llevas toda la manada, le sueltas nomás $3,000. Quiere $3,000 por todas. Además, también tiene una camioneta. Una camioneta con redilas. Nos comenta que esta camioneta es muy funcional para los jardineros, ¿verdad? Para los yarderos. Es una camioneta con rack y la ofrece en venta. Ya no la ocupa y le está hasta estorbando, dice. Pueden comunicarse con Javier marcando el teléfono 860-3088. 860-3088. 860-3088. Esto, repito, es en el área de Málaga. Mi gente, vámonos, vamos a una breve pausa musical y regresamos. No sin antes, recordarte que si tú tienes algo que vender, que ofrecer, que intercambiar o que regalar, márcame al teléfono en cabina 509-888-0929 o mándame un mensaje en la aplicación de WhatsApp al 509-728-1906. Regresamos después de esta pausa. Más información, más de los clasificados aquí en Mercado al Aire, en la Z. Ahí un saludo especial para todos los que andan allá piscando en el área de Guanache Highs. Esta mañana los vi por allá, los chavos que vienen desde el área de California. Hay que mandarles un saludito a los amigos de la lonchera, el tapatío que anda atendido allá por toda esa parte, atendiendo a la raza, llevándoles sus taquitos, Por ahí lo vimos también. Un saludo especial. Ahí está. Kate

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1: Y mi gente, continuamos con más aquí en Mercado al Aire, en la Z, donde usted encuentra de todo bueno, bonito y barato. Oiga, la temperatura está aumentando sabrosamente. Está aumentando la temperatura aquí en el Valle de Wenatchee. Bueno, en ese momento está registrando una temperatura de 81 grados Fahrenheit. La máxima para el día de hoy te alcanzará los 87 grados Fahrenheit. 87, ya sabrosón. Un buen chapuzón, pero no sé si para el lado echaron o no. Está por ahí el incendio. No queremos entorpecer las... pues ahora sí que las actividades de los bomberos, ¿verdad? Vamos a checar cómo está la situación. Y también, con este calorcito y con el viento que se está soltando, es muy, muy peligroso la expansión de los incendios. Vamos a ponernos al tanto de... este incendio tan importante aquí en el área de Chalán, para que esté usted al pendiente, donde ya ha provocado pues muchas evacuaciones en diferentes sectores. Ahorita le vamos a dar toda la información en punto de la 1 de la tarde, la hora del chisme caliente. Mientras tanto, continuamos con más aquí en Mercado al Aire, esta hora patrocinada, traída hasta usted por cortesía de M&E Memorial Marketers. Muy bien. Bueno, pues se reportó a su amigo Eduardo de Quincy. Él ofrece en venta un par de llantas medida 31x10, 50R15, 90% de vida a las llantas en $50. Al teléfono 237-1972, 237-1972 en Quincy. Se busca un cuarto, estudio o RV en renta en el área de Spokane. Al teléfono 741-0465, 741-0465 con nuestro amigo Reyes. Aquí en Rock Island se rentan estaciones para el corte de pelo aquí con nuestra amiga Lucy de Lucy Salón. $200 a la semana. Hay estaciones para el corte de pelo disponibles en renta. Si alguien está interesado o interesada, pueden comunicarse al teléfono 668-0771, 668-0771 con Lucy aquí en la ciudad de Wenatchee. Muy bien, mi gente, listos. Pues vamos con más melodías. Vamos a la pausa musical. Y regresamos con más información, más de los clasificados. Esto es Mercado al Aire. 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

más escucha un poquito la banda y ¡vámonos! ¡Oh, luego se empieza a mover la patita. En serio, porque ya nos queremos. Ya queremos que llegue el domingo, ¿verdad? 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Ya lo sabe, Super Jaripeo Baile. 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La Z te invita. ¡Abre! ¡Chulada! ¡Allá nos vemos! ¡Eso! ¡Que suene la banda! Bueno, Mercado al Aire, continuamos. Tenemos un par de clasificados más, así que le damos duro y matarile, erilerón. A Mercado al Aire, se reportó nuestro amigo Carlos de Isguarache. Le ofrecen venta chivos de la raza Nubian y también chivas lecheras. Al teléfono 470-2627, 470-2627. Además, también tiene una gallina kikiriki con sus polluelos. Con sus polluelos. Se vende una lancha para la pesca, 16 pies de longitud, es de aluminio. Viene con todo y su traila. Y también este tiene dos motores, un motor a gasolina y un motor que funciona de manera eléctrica. Es un motor eléctrico y otra a gasolina. Si alguien está interesado, puede comunicarse con su amigo Juan, quien es quien vende la lancha, al teléfono con área 714, teléfono 656-7209. En East Guanache, Daniel del área de Freira ofrece en venta cuatro chenchos, cuatro cerditos, cuatro porquitos, cuatro marranitos. Al 763-6082, 763-6082 en el área de Freira. Muy bien, de esta manera finalizamos con Mercado al Aire, mi gente. Muchas gracias por la atención. 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Muchísimas gracias. Despedimos la hora de Mercado al Aire con una melodía, una rolita. Y después arrancamos con las complacencias. La hora del recuerdo a continuación, aquí en la Z.

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Bravo, Rocío Dúrcal y el éxito de Zaires en la rocola de la Z, la música en complacencia, viejitas, viejitas, pero chulas. ¡Ah, qué bonitas! Soy tu amigo Johnny Boy, saludándote con mucho gusto una vez más desde nuestros estudios aquí en la ciudad de Guinache. Gracias por la sintonía. Estamos aquí recibiendo las primeras llamadas telefónicas. 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Más adelante, más información de nuestros patrocinadores. Ahora, en este momento, complaciendo a nuestro amigo Luis, que se reportó de aquí del área de Guanache, para solicitarnos un tema a cargo de Los Caminantes. ¡Chulos, chulos, chulos! ¡Una para bailar! Aquí está. Saludos a buen Luis. Le complacemos con gusto. Esta es su rocola. Escucha la Z.

Ayer escuchamos a Café Tacuba con el gran éxito La Ingrata. 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

0: Que estamos muy contentos, fuimos a visitar lugares increíbles allá en el área de Idaho, en Wyoming, en Montana también. Y bueno, ahí les compartiremos en nuestras redes sociales, en mi página personal, sobre todo acerca de este tremendo viaje, el viaje de mi vida, indudablemente uno de mis sueños, visitar este lugar tan impresionante allá en Yellowstone, ¿verdad? En Montana. Y le mencionábamos, fuimos muy bien recibidos por mi primo, especialmente por mi primo Freddy, por mi prima Leti, allá de Idaho Falls. Estamos muy agradecidos con ellos y muy contentos de haberlos convivido, haberlos de verdad disfrutado, y agradecidísimo con todas sus atenciones. Así es que vamos a lo muy especial, ahí les compartiremos este video y por supuesto también vamos a recordar un tema musical que escuchamos por allá y compartimos. Y son memorias que se quedan para siempre. Así es, la vida es corta. Hay que tratar de disfrutarla al máximo con la gente que más quieres. Lo demás es lo de menos. Y para mis primos, muy especialmente para el buen Freddy y para mi prima Leti y a toda su familia, a todos los hermanos, a toda la familia que nos atendieron también, estamos muy contentos y con ganas de regresar otra vez, tal vez el próximo año, no tal vez, seguramente el próximo año estamos de regreso para allá. Y queremos de alguna manera mandar un saludo muy especial, así, tras fronteras estatales, hasta allá, hasta Idaho, a la familia Mendoza. Esto es lo que disfrutamos. Así es que
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0: Bueno, una excelente.
1: Ya nunca vuelve.
0: Ese es el consejo.
2: Somos muy bien, ahorita vamos a poner eso.
0: Descárgalo ya. Tenemos el tema musical, por supuesto, que vamos a compartirlo en vivo con todos ustedes, pero también, por supuesto, atendiendo la llamada telefónica que nos han hecho, nos han enviado un mensaje de texto, por supuesto, y atendemos a nuestro público radio escucha. ¿Quién tenemos allí por ahí? Nos dejaron un mensaje de texto, ¿verdad? Lo escuchamos a continuación. Adelante, mi Víctor.
3: Buenas tardes, mi Johnny. Aquí reportándose el pipipipipi. ¿Cómo estás, carnal? Buenas tardes. ¿Sí me podrás poner dos cancioncitas, Johnny, por favor?
0: ¡Claro, con gusto!
3: Error tras error con Nobleza y Entre Copa y Copa con Alfa 7, por favor.
0: Puro rol, no, no.
3: La cuadrilla de las preciosas y toda la gente bonita de Ansi City, mi Johnny, por favor. Aquí de parte del pi.
0: Eso es todo, mi Víctor. Ahí está. ¡No, pues mira nada más! ¡Qué rol, no, no, no! Nos acaba de solicitar. ¡Onda, dolido! El compa Víctor, ¿qué onda? La doble seguililla, error tras error.

señor. La nobleza de Aguililla, error tras error. Y aquí está la agrupación Alfa 7. Entre copa y copa. Ahí tiene mi Víctor. Ánimo y gracias por reportarse con nosotros, ¿eh? Aquí estamos. Complaciéndole con gusto como ustedes se merecen. Esta es su rocola. Escuchan la Z.

Música en complacencia. Muchas gracias. Continuamos. Gracias por reportarse con nosotros. Nuevamente, saludo muy especial por parte de sus amigos de Bustos Media, La Z. Su amigo Johnny Boy, gracias, transmitiendo en vivo desde la ciudad de Huenache. Y contento de poderte saludar en esta tarde hermosa aquí en el Valle de Huenache. Un poquito de viento, pero bastante calientito, ¿eh? 83 grados se están registrando ya en esos momentos y la temperatura máxima alcanzará los 87 grados Fahrenheit. 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Muy bien. A ti después de la invitación. Y bueno, le mencionaba, muy contentos de poderle traer mucha energía que nos trajimos de nuestro viaje tan importante, tan bonito, allá en el estado de Idaho, donde tenemos a nuestros primos. Saludo muy especial al buen Freddy, mi primo Freddy, y mi prima Leti Mendoza de Idaho Falls, donde nos recibieron excelentemente bien, nos dieron unas grandes atenciones. Estoy muy, muy agradecido, yo y mi familia, con ellos, con mis primos. Y les mando un saludo muy especial a ellos. Y es más, le dedicamos este tema musical, el cual compartimos y coincidimos de que el mensaje es muy bonito y es muy importante. Así es que, primos, esta es para ustedes. Que vaya el saludo muy especialmente allá a toda nuestra familia en Idaho Falls. Sí, es la banda MS y los dos de la S.

0: señores. Muy bien. Saludos, continuamos, tenemos llamada telefónica. Hola, ¿qué tal? La Rocola, buenas tardes. Hola, hola. Hello.
1: Hola, hola, Johnny, ¿cómo estás?
0: Muy bien, ¿y tú qué tal? ¿Cómo estás, Elia?
1: Muy bien, aquí escuchándote, Johnny.
0: Gracias por acompañarnos, como siempre.
1: ¿Y me complaces con una canción, Johnny, por favor?
0: Claro, con mucho gusto. ¿Qué canción te gustaría escuchar?
1: Una que se llama Yo que te amo, con la banda Pequeño Musical.
0: Por supuesto, con saludos, ¿para quién?
1: Aquí nada más para escucharla, Johnny.
0: Muy bien, pues gracias, Elia, por reportarte con nosotros. Te la complacemos con gusto, ¿eh?
1: Gracias,
0: Johnny. A ti, gracias por tu llamada. Muchas gracias a nuestra amiga Celia y a toda la gente que nos sintoniza en estos momentos. Sobre todo toda la gente que viene del estado de California, que andan aquí en la cosecha de la cereza. Esta mañanita tuve la oportunidad de poderlos saludar en persona ya en Wenatchee Heights. Saludos a toda la gente californiana que nos está ayudando a levantar la cosecha de la cereza. Y muy agradecidos con ellos. El saludo muy especial que le están dando con todo, aguantando los rayos del solecito, pero dándole... pues esté duro allá la cosecha en toda esta parte, toda esta área. Y también, por supuesto, también a la gente que va y les ofrece, les lleva los alimentos. Esperen pronto una gran promoción también a través de aquí de la Z, que vamos a visitarlos. Así que pues andamos por allá, quiero llevarlos precisamente por eso, para checar, ahora sí que como dicen, en el terreno, para después visitarlos y llevarles algo especial a toda esta gente trabajadora que viene a levantar, ayudarnos a levantar la cosecha de la cereza, especialmente para toda la gente californiana, la gente de Oregon también, muchos de allá vienen a levantar cosecha. Y bueno, pues estamos muy contentos y agradecidos con ellos, por supuesto. Saludo muy especial, esperemos estar en sintonía escuchando este saludo. Muy bien. Bueno, pues avanzamos, continuamos con las melodías, la música de El Recuerdo, viejitas, pero chulas y bonitas, aquí con tu amigo Johnny Boy. Vámonos con esto que me han solicitado a cargo de Rayito Colombiano. Ese recuerdo, este tema musical para bailar, es el tema. Un saludo especial para nuestro amigo Charlie, que se reportó aquí del área de Cashmere. Al despertar, esta es tu rocola, escuchas La Z desde la ciudad de Wenatchee.

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5: Quizás la agrupación, o más bien es la banda Pequeño Musical con el tema Y Yo Que Te Amo. Aquí tienes, Elia, te complacemos con gusto. Esta es tu rocola. Escucha La Z.

No te apartes de mí. Esta es la rocola, la música en complacencia. ¿Y tú? ¿Cuál quisieras escuchar? ¿Qué tema musical te trae bonitos recuerdos? Márcame al teléfono en cabina 509-880-929 o también puedes enviarme un mensaje a través de la aplicación de WhatsApp. Mándanos tu mensaje al 509-728-1906. Saludos nuevamente al Víctor. De nada, mi Víctor. Mandó un mensaje con agradecimiento, pero nada que agradecer. Al contrario, es un placer para mí poderte complacer y poderles complacer y mandar saludos tan especiales aquí a través de la Z. Pues continuemos, 11 de la mañana con 55 minutos. ¡Wow! ¡Se nos va el tiempo! Y tenemos que despedir entonces la programación con esta melodía que le voy a presentar a continuación con el agradecimiento a los amigos de Grupo Café, invitándonos a que visiten su página en internet, que es www.unhcafe.org, misma en la cual usted se va a dar cuenta de todos los eventos, de todos los servicios que ofrecen. 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Despedimos la programación con un saludo muy especial a su amiga Lupita, que se reportó de East One H, y con la invitación para que mantenga la sintonía a continuación la hora del chisme caliente, la información más importante aquí con tu amigo Johnny Boy en La Z. Aquí está el tema solicitado, es La Tropa Chicana, y esto, el éxito, Tu Nuevo Cariñito. Escucha La Z.

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bien, sí, señor. Bienvenidos. Bienvenidos a la hora de Chisme Caliente, 1:06 p.m. ¿Cómo están? Escuchando la CT nada más, qué bueno, gracias por acompañarnos. Soy su amigo Johnny Boy, saludándoles con gusto desde nuestros estudios en este día hermoso, caluroso, sabroso. Ya listo con la información más importante, la información del mundo del espectáculo, la farándula, la política, el deporte, de todo un poco. Y así es que arrancamos, bienvenidos al Chisme Caliente. Nos vamos con la primera nota, la nota de los espectáculos. Emiliano Aguilar, ya vi que él es este muy, de alguna manera, muy asiduo a compartir en sus redes sociales pues todo lo que hace, ¿verdad? Y bueno, pues compartió un video donde canta un tema musical de su papá, Pepe Aguilar, un tema musical por mujeres como tú, pedacito lógicamente, una estrofa solamente. Y donde además menciona que este es uno de los temas que más le agradan de su padre. Y este es uno de los temas que más me gustan, los más bonitos que he escuchado. Y es el tema Por Mujeres Como Tú, lanzada por Pepe Aguilar en 1998. Y lo que llamó la atención fue que el mismísimo compositor del tema, Gussy Lau, que participó en la creación del tema musical, porque fue escrita por Enrique Yáñez Guzmán, Fato. Y el compositor Gussy Lau le dio un punto de vista. Bueno, le dijo, gracias. Así es, reaccionó. Y le puso un likey. Le gustó. Y es que, ¿sabe qué? Sí, si el chavo se concentra, sí canta bonito. Sí canta como su apa. El Emiliano Aguilar, que tiene un tono de voz muy parecido, por lógicamente, a su padre, ¿verdad? Pero yo creo que ese estilo que trae su música urbana, que le gusta tanto, pues no hace que aflore lo bonito de la voz, su textura de voz. Anda ahí de locochón. Dejó que se ponga a cantar rancheras así bonitas, que se concentre, que afine la voz y que deje la violencia a un lado. ¿Sí o no? ¿Es el consejo que le damos, verdad que sí? A Emiliano Aguilar, anda ahí de locochón, de rebeldón, de pan. No pandillero, pero parece nada más. En la caja, a la clica que se le sale con sus rollos medios descuadrados. Bueno, ahí estamos, pues. Pues ojalá que le sigan dándole likes y que le sigan recomendando que se cante canciones rancheras, muchacho. Creo que le puede ir mejor. Que le baje también, ya que no esté de peleonero. Le va mucho mejor todavía. Que se arregle con su papá. Bueno, pues que nazca de nuevo, ¿verdad? Entonces tiene que nacer de nuevo.

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Muy bien, gente, todo. Una tarde con 15 minutos. Es la 1 con 15. Vámonos, vámonos. Con más información, oigan, la cumbre de la OTAN, celebrada el día de hoy, miércoles, en Ankara. El presidente de los Estados Unidos, Donald Trump, declaró que el acuerdo provisional de Estados Unidos para poner fin al conflicto contra Irán había terminado. Por su parte, el principal negociador de Irán, Mohammad Bagheer, afirmó que se han producido graves violaciones del acuerdo en un memorando de entendimiento firmado por ambos países a mediados del mes de junio de este mes. Durante la noche, Estados Unidos bombardeó objetivos en Irán, país que respondió atacando 85 bases militares estadounidenses en Bahrein y en Kuwait. Todos los países de la región del Golfo pues, tienen mucho que perder si los ataques se intensifican nuevamente. Por ejemplo, Bahrein alberga una importante base militar estadounidense. El país fue golpeado directamente por los recientes ataques de Irán. Ah, vaya. Y es que, al parecer, algunos buques querían transitar por ahí. Y bueno, pues no se llegaron al entendimiento. Lo mencionamos, se rompió este acuerdo de paz. Y bueno, pues el presidente dice que pues que la guerra no termina, ahora sí. Y una nueva guerra entre Estados Unidos e Irán pues va a perjudicar gravemente a los países, sobre todo el Golfo, y a todos nosotros también. Vaya, no hay ni por dónde, ¿verdad? Es cada vez más tensa la situación, ni uno ni otro, ni hablar. Ay, esperando que pronto termine ese conflicto, hombre, que pues nada bueno nos va a dejar, nada bueno nos está dejando. Una breve pausa musical, regresamos con más. Es el Chisme Caliente. Escucha la Z.

Una de la tarde con 20 minutos, será una con 21 minutos. Continuamos con más aquí en la hora de El Chisme. El chisme caliente aquí a través de la Z. Vamos con la siguiente información. Llega un agente de ICE, disparó y mató a un hombre en Houston durante una operación de inmigración. Sí, se han intensificado las operaciones de ICE, pero lo que preocupa es nuevamente el uso de la fuerza excesiva, la violencia. Un agente de inmigración, le mencionó, un agente de ICE disparó hasta la muerte a un hombre durante una operación de control de inmigración en Houston el día de ayer por la mañana, lo que ha provocado múltiples investigaciones federales, mientras la familia de la persona en cuestión, o sea, de Lorenzo se llamaba el señor, pues cuestiona, ¿no? Además, grupos de defensa de inmigrantes y funcionarios electos piden una revisión independiente de las circunstancias que rodearon esta muerte. Los oficiales intentaron detener un vehículo alrededor de las 6:50 de la mañana, es lo que reporta ICE, como parte de lo que la agencia describe como una operación de control dirigida. Según ICE, la víctima embistió un vehículo de ICE después de que se negó a seguir múltiples órdenes verbales. El oficial de ICE disparó su arma en defensa propia después de que la víctima intentara atropellarlo. La gente alegó, fue lo que alegó. Le mencionamos, esto fue la declaración del portavoz de ICE, de la agencia. Ahora, después del tiroteo, el hijo de Salgado, de nombre Ronaldo Salgado, compartió un mensaje en Facebook recordando a su padre y disputando las circunstancias que rodearon su muerte, ¿no? Dijo: mi padre Lorenzo, un hombre mexicano, trabajador, fue un hombre asesinado esta mañana por ICE en East End. Fue lo que escribió el joven. También dijo que su padre había vivido en Estados Unidos durante 35 años. Trabajaba en la construcción para mantener a su familia y estaba en proceso de obtener su permiso de trabajo a través de un procedimiento legal, el proceso legal. Dijo que su padre se dirigía al trabajo para recoger a otros trabajadores cuando ocurrió este tiroteo. Y pues, lógicamente, él dice que su padre no merecía eso. También le pidió al público que, por la privacidad de la familia, evitara compartir las fotos y los videos. Y es que, al parecer, en uno de ellos, él mismo vio cómo su padre pedía ayuda mientras yacía desangrándose. Dijo haberlo visto llorar y desangrarse, el hijo de esta persona que asesinaron. Y esto abre nuevamente el debate acerca de del uso excesivo de la fuerza para detener a pues una persona, ¿no? Trabajadora, en este caso un inmigrante. Y en este caso, pues, que estaba tratando de regularizar su estatus migratorio. Pues ahora sí que en el plano de estas acciones, ¿no? Tan violentas. Creo que no es necesaria tanta violencia, creemos. Pero bueno, vamos a la pausa musical, regresamos con más. Es el Chisme Caliente, soy tu amigo Johnny Boy, escucha la Z.

La de la tarde con 32 minutos, una con 32 minutos, continuamos con más aquí en la hora del chisme, el chisme caliente aquí en la Z. Soy tu amigo Johnny Boy, gracias por continuar la sintonía. Vamos a darle con la información. Cuba ganó un debate sobre sanciones de Estados Unidos en la ONU, pero disminuyó el apoyo de países clave, disminuyó el apoyo hacia Cuba, o para Cuba más bien dicho. Esta maniobra diplomática también reveló cómo la administración de Trump ha conseguido erosionar el apoyo diplomático que Cuba tenía en ese tema por parte de sus vecinos caribeños y de países clave de América Latina y Europa, que votaron en contra, se abstuvieron y o no asistieron a la sesión para evitar tensar su relación bilateral con Estados Unidos. El ministro de Exteriores cubano, Bruno Rodríguez, usó el debate para acusar a Estados Unidos de cometer genocidio contra la población cubana. Al embargo estadounidense dijo que la administración Trump le añadió un asedio energético que se equivale a un bloqueo naval, que es otro acto de guerra. Rodríguez exigió una declaración de las Naciones Unidas que condene estas acciones. Así lo mencionamos, muchos países se desmarcaron para no así que tuviera más fricción las relaciones con Estados Unidos, países de Centro y Centroamérica, lo que dice este comunicado. Bueno, vamos a una breve pausa, una tarde con 33 minutos, una con 33. Regresamos con más aquí en la hora del chisme caliente en la Z. Volvemos.

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nota. Vámonos con el mundo, la nota deportiva. Señores, nos vamos porque se pone la cosa tensa en el Mundial 2026, que el presidente de la FIFA, Gianni Infantino, será remitido a los investigadores de ética olímpica por una posible vulneración de la neutralidad política. Esto fue lo que informó el día de hoy un grupo de derechos humanos. Esto después de que el presidente de Estados Unidos, Donald Trump, se ayudara a bloquear la sanción a un jugador del Mundial, o sea, un jugador del equipo de Estados Unidos. El presidente mismo se atribuyó el mérito el pasado lunes de la decisión de la FIFA. Sin precedentes esto en la historia moderna de la Copa del Mundo, ¿eh? Sin precedentes, nunca nadie había hecho esto. El presidente luego dijo, yo le ordené a Infantino que quitara la tarjeta roja y que pudiera jugar el delantero de Estados Unidos, Folarin Balogun. Pero aún así, tomo, les valió gol. Al contrario, les fue peor, creo. Mejor ni lo hubieran regresado porque los belgas salieron bien enojados. Bien belgas. Y les metieron 4 goles. ¿Verdad? 4-1 aquí en Seattle. Bueno, pero sin embargo, el Comité Olímpico Internacional citó la neutralidad entre los principios fundamentales del olimpismo para organismos deportivos como la FIFA y que tiene jurisdicción sobre Infantino desde que se incorporó en el 2020. La Organización Nacional de Deportiva de Derechos Humanos, Fair Square, con sede en Londres, señaló que Fair Square presentará una queja ante el Comité Olímpico Internacional por la retirada de la reiterada, más bien, vulneración de las normalidades de neutralidad política por parte del presidente de FIFA, Gianni Infantino. ¡Sí, ya! ¡Que lo corran! ¡Que se largue! Dijo aquel, ¿verdad? Dijo el chaparrito que dijo ¡que se largue! Es que pues anda ahí de la memote, sí, anda con todo ese rollo y ahora está quitando tarjetas rojas. ¿Qué pasó? Pues si los jueces son los árbitros, ¿no es? Pero bueno, menos el presidente. Tiene que ver. Pero así la cosa. Nos vamos, mi gente, con los resultados del Mundial. ¿Cómo es que andamos? El día de ayer se enfrentó a Argentina contra el equipo de Egipto. Era un partidazo que le dio la vuelta a Argentina, ¿verdad? Vueltorón le dio 3-2. Perdió el equipo de Egipto. Argentina avanza. Suiza enfrentó al equipo de Colombia 0-0. Y avanzan los suizos. Estos fueron los resultados del día de ayer, mi gente. Mencionamos en lo que es la Copa del Mundo. Y pues ahora sí, avanzamos a la siguiente etapa, los cuartos de final. Francia, mañana juega Francia contra el equipo de Marruecos. Y España va a enfrentar al equipo de Bélgica. ¿Cuál será la final? Yo pienso que Francia contra España. Francia contra España, pienso que sería la final. Muy probablemente. Pero estaremos, por supuesto, al pendiente. Porque ellos... ¿Y qué pasó con Argentina? Ah, pues es que... No creo. No, sí, Argentina. Tiene a Suiza enfrente. Esto van a jugar el sábado. Y Noruega contra Inglaterra. Oye, Inglaterra, yo pienso... Más bien, Me retracto. Pienso que... Francia e Inglaterra, ¿no? Me gustaría Francia España, pero... Puede ser que Francia e Inglaterra. Veremos, dijo el ciego. Estaremos al pendiente y dando la información aquí en la aceptación. Soy su amigo Johnny Boy. Me quedo con ustedes hasta las 3 de la tarde para seguir presentando lo mejor de nuestra música. Hasta aquí con El Chisme Caliente. Regreso.

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es el Coyote y su banda que nos ha interpretado el tema titulado Te Dije. Muy bien, mi gente, continuamos con más melodías, con más música aquí en la Z. Soy tu amigo Johnny Boy. Saludos desde la ciudad de Huenache. Gracias por acompañarnos. Continuamos con los temas musicales. Ahora te presento a Fuerza Régida. Esto lleva por título Descansando. 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

escuchamos, ella es Mar, que nos ha interpretado el tema titulado Saco, Saco de Sal. Continuamos con Pablo Díaz, toda música aquí en La Z. Vámonos con esto que es lo más reciente de Los Mentados de Culiacán. El tema lleva por título Me Regalaste. Gracias por mantener la sintonía. 92.3 y 92.9 FM son nuestras frecuencias, transmitiendo en vivo desde la ciudad de Wenatchee. ¡Súbale! ¡Súbale!

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Es Jos Favela que nos ha interpretado el tema titulado Qué belleza de mujer. Muy bien, mi gente, continuamos. Todo me lo digas, pero sin mi. Es momento de despedirme, muchas gracias. Lo dejo en buenas manos. A continuación, mi compañero, el patrón, viene con importante información ambiente y buen cotorreo. Aquí en la Z. Gracias, cuídense mucho. Hasta la próxima.

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1: ¿Mm? Qué cruda, y apenas vamos llegando. Plaga, ¿cómo estamos? Feliz ya. Oye, ya no sé ni qué día es. Bueno, es miércoles, plebá. Mitad de semana y andamos al tirante como un overol. El día de hoy, pues tenemos entrevistas, tenemos ya no sé ni qué tenemos aquí en Las Vegas. Voy a declarar no apto para este jale el día de hoy. Pero no es cierto. Aliviar el penco. Tenemos los resultados de ayer, ya están listos los resultados, ya los 8 que quedan en la Copa del Mundo. Vamos a hablar de eso más adelante con Max. ¿De quién nos vamos a enamorar el día de hoy? Pues no lo sabemos, pero lo vamos a conocer más adelante con Max. El Mondragón viene con los mitotes del espectáculo y nosotros seguimos desde Las Vegas, Nevada, acá en el Westgate, transmitiendo Buenas Tardes con el Patrón. Más entrevistas, más cotorreo. Directamente, ¿qué andan haciendo algunos artistas nuevos, artistas ya consagrados, muchos amigos que nos topamos por acá y se lo queremos compartir aquí al aire? Así que no le cambie, estás escuchando Buenas Tardes con el Patrón, el show número 2 de la radio. Recuerden las redes sociales, arroba el Patrón al aire. O también lo puede escuchar el podcast que se llama Buenas Tardes con el Patrón. Ahí nos encuentran todas las plataformas digitales. Buenas Tardes con el Patrón, el show número 2 de la radio, para que usted nos esté escuchando en cualquier momento y en cualquier lugar. ¡Ánimo, chavalos! ¡Feliz miércoles, mitad de semana! Ya es 8 de julio del 2026. No le cambie, que ya estamos de regreso.
2: ¡Diablos, señorita!
1: Con las primeras entrevistas del día. Ya regresamos.

0: 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Y por supuesto con más entrevistas.
1: Exactamente, don Mosenov, a todo lo que da. Tenemos grupos, tenemos bandas, tenemos gente que también produce, tenemos representantes y también tenemos generadores de contenido. Compa Oz, con muchas entrevistas, compa. Y pues ahora acá en Estados Unidos también buscándole por todo, compadre.
2: Sí, pues nos invitaron al evento de aquí de Fuente Promotores.
1: Has pasado por varias etapas, sí, dentro de tu podcast, que es lo que te va a conocer a nivel internacional ahora que sí. ¿En qué etapa te encuentras ahorita, compa?
2: Ahorita estoy en una etapa... No me había puesto a pensar en qué etapa estoy. Pero estoy a gusto, estoy contento con lo que estoy haciendo. Ya lo platicaba con el demás equipo.

0: Pues sí, la tenemos, estamos, queremos hacer un programa de talento en Culiacán, Sinaloa. Ya empezamos a grabarlo, tenemos dos ediciones, pero no lo hemos subido. Queremos hacer live session ahí con los artistas también. Y pues queremos seguir con el podcast y lo que venga. Hay muchos proyectos. Y cómo no. Soy fan de la Gilberto. No,
1: pues yo, compadre, imagínate, pero estás, tienes varios proyectos en puerta. También se viene que vas a echar, que vas a echar madrazos también, ¿o qué?
0: Ah, no me acordaba de ese, güey. Ah,
1: para que veas que anda, para que veas que el jale que
0: güey, la neta, güey, se me ha complicado ese pedo, güey, la neta.
1: No, boxear no es fácil,
0: güey. No, se me ha complicado aplicarme y en el boxeo entrenar y todo ese pedo, dieta, y aparte tener que estar
1: jalando,
0: güey, porque si yo no jalo, pues no como, güey.
1: No, y aparte el jale tuyo y gente generadora de contenido, lo que dedicamos al entretenimiento, tú sabes que el problema, güey, es los horarios, güey, no tenemos horario nosotros.
0: Exactamente, no los tenemos horarios. A veces te acuestas y mal comes, mal duermes, mal lo otro.
1: De todo, a ver, para no vender todos guangos aquí a trabajar, pero bueno. Os, estás escuchando mucha familia, mucha gente hispana acá en Estados Unidos, que sabes que la situación acá se ha complicado en los últimos meses. Tú como un vato que viene de abajo, porque a mí me consta que vienes picando piedra desde abajo. Hay mucha gente que llega acá con sueños. ¿Qué le dice a toda esa gente que ahorita te está escuchando a través de la radio? Que es una plataforma que tal vez no se ha explorado mucho, pero hay mucha gente bien leal aquí en la radio también que escucha y que ve también tus podcasts.
0: Pues yo me siento bien orgulloso de toda la raza hispana, latina, güey, porque es gente que viene aquí a jalar y gente que he visto muchas personas muy exitosas, güey. Y mi respeto es porque llegan a un país que no hablan el idioma, que no es su país, y sobre todas esas adversidades salen adelante, güey. Yo, de hecho, cuando empezaba el podcast, a veces lo digo, a veces no. Siempre les digo, este podcast es dirigido para la raza chambeadora, para la raza que está en el campo, güey, que se pone los audífonos, que agarra el tráiler, que me pone ahí. Ese podcast es dirigido realmente a esa gente de aquí, de Estados Unidos, que me escucha y que está tratando de cumplir un sueño, güey, la neta. O sea, que esas historias de los artistas los motive a ellos para salir adelante, güey.
1: Porque muchos de nosotros y la gente que te ve, güey, nos identificamos mucho con las historias de los artistas.
0: De los
1: porque,
0: artistas.
1: Porque muchas veces, y tú te has dado cuenta que ves al artista, al de la fama, al de las luces, al del autógrafo, al de la foto, pero no conoce la otra parte de dónde viene y cómo llegó.
0: Y cómo le batalló, güey, para llegar, o sea, por lo que tuvo que pasar. Tú sabes, güey, y tú lo sabes, el éxito viene acompañado de un chingo de sacrificios, la neta.
1: La neta, miraba una declaración del técnico de la selección de este de Aguirre.
0: Sí, Javier.
1: Que Javier Aguirre dijo algo bien machín, güey, y me quedó clavado hace unos días, dijo el vato, el éxito viene acompañado de muchas, pero muchas derrotas.
0: Claro, güey, claro.
1: Y la neta, personas como tú que también, o sea, no totalmente ha sido éxito,
0: compadre. No, es que mucha gente piensa que yo soy del Exacto. podcast para acá. No, güey. Yo en redes tengo como 9 años. Con el podcast tengo 5. O sea, yo sí estuve a punto de decir, güey, mejor me voy a trabajar a una oficina y un jefe que me mande y ya.
1: Y tu chequecito. Y vamos,
0: ya, güey, no me tengo que preocupar por qué voy a subir, qué voy a grabar, a quién le voy a hablar ahora para invitarlo al podcast. Y viene acompañado de mucho sacrificio, de muchas derrotas, como dices tú, de decepciones, güey, emocionales, güey, que a veces tú traes la ilusión de hacer esto y se cae ese trato. Güey, ¿sabes qué? No voy a poder ir, oye, ¿sabes qué? O baje ese video, oye, inga tu madre. Entonces se cierras tratos y después no se hacen. Muchas cosas, güey, muchas cosas.
1: Así que la gente que nos está sintonizando, una historia como el compa Oz, que ya hace falta que te hagas un podcast tú, güey.
0: ¿Eh?
1: Tú entrevistando.
0: Uno yo solo.
1: ¿Haría perro, güey? O sea, el Oz entrevistando a Oz.
0: Sí, ya lo he pensado, güey. De hecho, cuando llegué al millón, quería hacer ese especial de que la gente me preguntara y yo mismo preguntarme a mí, pues. Y hacer,
1: conocerte y, más.
0: Sí, conocerme más. Pero no lo descarto, la neta. Oye, y aparte, fíjate, sentí nostalgia cuando me senté aquí, güey, porque yo tengo mucho. Yo empecé grabando con micrófono, esta y audífonos. Porque así originalmente es el podcast.
1: Simón.
0: Y ya como que los podcasters nos empezamos a no usar el audífono. Y ahorita que me senté y me puse el audífono y me escuché yo.
1: La radio es nostalgia, compa, acuérdate. Y la radio es lo que transmiten por las ondas hercianas. Aunque no nos ven, la gente escucha y ahorita pues ya tienen tu imagen. Y la gente que no.

0: te conoce, ¿dónde te puede encontrar, compa? Porque a lo mejor hay personas que todavía no te han visto, ¿dónde te pueden ver?
1: Fíjate que antes de contestarte esa pregunta, yo siempre había querido hacer radio, güey. O sea, sí, es algo que quiero hacer.
0: Radio. Pues ahí está, que te están escuchando más de 25 estaciones en Estados Unidos.
1: Un saludo para todos, los quiero mucho.
0: Habla como locutor, güey, como locutor.
1: Y bueno, vamos a continuar con más buena música. Oye, me pueden...
2: tonto, como si fuera de otro mundo.
1: Oye, me pueden encontrar como Osbala en todas las plataformas, Osbala. En YouTube estoy como el compa Os, pero en todas Osbala.
0: Compa Os, ¿algo quieras agregar día de hoy?
1: Pues la neta, esperemos si el evento se ponga chilo, que la neta siempre se pone bien fregón. Encontrarme y toparme con gente talentosa, gente brillosa, gente que le gusta salir adelante, y hoy no es la excepción, la neta.
0: Compa, muchas gracias. Gracias a ti. Ahí está el compa Oz. Aquí, buenas tardes con el
1: México.
0: Patrón. Ahora sí, como digo, la Gilbertona.
2: ¡Viva México!
1: ¡Viva México!
2: ¡Viva México!
0: Ya regresamos. Buenas tardes con el patrón.
1: Gracias, patrón. Los quiero mucho.

0: Nada, seguimos desde Las Vegas, Nevada, en esta junta de promotores acá en el Westgate de Las Vegas, a todo lo que da. Aquí estamos, amigos de grupo.
1: Nuevo nivel. Aquí andamos al tiro, compadre.
0: Al tirante como un overall play. Pues bueno, dentro de las agrupaciones que hemos estado acá entrevistando y hemos estado platicando, estos muchachos que vienen de Los Ángeles, California, que por supuesto son grupos que vienen tocando puertas y que vienen a mostrar su música y todo lo que traen. Platíqueme, ¿dónde nace? Están en Los Ángeles, pero ¿cómo nace el grupo Nuevo Nivel, compa?
2: Bueno, tenemos una historia pues larga, pero para hacerla corta, nos conocemos ya desde chavalos, todo eso, nos conocemos y pues la verdad por el disfruto que disfrutamos de la música.
0: De morros y se juntaban y todo, empezaban a tirar barrio y todo.
1: Sí,
0: y
1: no. como todo, que se juntan ahí con las guitarras, empezamos ahí a ver qué sale y de a poquito se fue armando hasta cuadrarlo ya bien. Como.
0: ¿Pero quiénes fueron los primeros que se juntaron?
1: Acá mis compadres.
0: Ustedes dos. Bueno, que se juntaron y dijeron, bueno, vamos a invitar a más y más, y fue creciendo el asunto.
1: Y ahí caímos todos, sí.
0: Y así luego, mero. Y como todos los grupos que empiezan desde abajo, pues empiezan en las fiestas, empiezan en las tocadas, en las privadas y todo el rollo.
1: Las privadas, usted sabe que cuando se empieza la música hay que darle las privadas a lo que toque y a lo que salga, porque es lo que hay. Y si quiere salir uno adelante, hay que atorarle, machín.
0: Y ya después, a la mayoría de los grupos como ustedes, ya después viene la música inédita, la música que están de su puño, de letra y de su misma música,
1: ¿no? Es correcto, sí, no, y hay que sacarlo porque a la gente le gusta lo inmediato y todos los días salen cosas nuevas y si no nos metemos en ese rollo nos quedamos. No es la idea.
0: Y platíqueme este tema nuevo que andan promocionando, el grupo Nuevo Nivel.
1: Es un corridito por ahí que traemos, ya estamos próximos a grabarlo, ni siquiera lo hemos grabado, está bien, bien nuevecito ahí de salidito de la pluma. Acá mi compa Marvin y yo somos los que traemos ese temita y es el que traemos ahorita.
0: ¿Cómo se llama el tema, compadre?
1: Se llama Como Hombre.
0: Como Hombre, como hombre. Ah, caray, Como Hombre. Como hombre, sí. De verdad, no creo que...
1: No payaso.
0: No payaso, compa. Así que tus redes sociales, plebes, ¿dónde los pueden encontrar?
1: Claro que sí, en todas las redes sociales estamos activos, pero sobre todo en Instagram nos pueden seguir. El arroba es @grupo_nuevonivel. Ahí estamos igual en todas las redes, pero en Instagram estamos más activos ahí por si quieren estar más de cerca, ahí con todo el gusto.
0: ¿Y qué? Ahora que andan acá en Las Vegas, aquí en la Junta de Promotores, no sé si han venido antes, pero ¿a qué viene Grupo Nuevo Nivel aquí?
1: No, es la primera vez que nos damos la vuelta por acá.
0: La primera vez.
1: Sí, nos hicieron la invitación, estamos dándonos la vuelta y con todas las ganas de darle para adelante a lo que salga, a lo que se nos pueda dar.
0: Lo único que les puedo decir es que aprovechen aquí el tiempo porque aquí hay mucha conexión. A toda la gente que nos está escuchando allá afuera, sigan, apoyen. Hay que apoyarnos entre nosotros, los hispanos, los latinos, como siempre decimos.
1: Es la idea.
0: Y a Grupo Nuevo Nivel. Y mucho éxito en lo que se venga, plebes, mucho éxito. Y recordarle a toda la gente que está escuchando allá afuera en el show, buenas tardes con el patrón, que lo siguen en las redes sociales y que apoyen su música.
1: Claro que sí, a toda la gente que nos está escuchando ahí de la red del patrón, recordarles, ahí estamos Grupo Nuevo Nivel en todas las redes. Les repito el username de Instagram, @grupo_nuevonivel. Ahí estamos a la orden cuando gusten.
0: Algo que quieren agregar, decirle a toda la gente que lo está escuchando ahorita. ¿Algo que le quiere decir?
2: Bueno, pues muchas gracias.
0: Y a toda la gente que nos está sintonizando ahorita.
1: Agradecerles ahí el apoyo, qué bueno que están ahí a la orden. Igual estamos de aquí para allá.
0: Listo, es Grupo Nuevo Nivel aquí. Buenas tardes con el patrón desde Las Vegas, Nevada, plebes. Mucho éxito. Y arriba Nuevo Nivel.
1: Arriba Nuevo Nivel, compadre. Como debe ser.

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1: Los ministros de la Suprema Corte en México se sienten legisladores y hasta voceros de Hacienda. Hablan de gravar herencias y legados como si ese impuesto ya existiera en México, cuando la realidad es que la decisión de crear o modificar impuestos corresponde al Congreso y no a los tribunales. Se sostiene que quien recibe una herencia no generó ese patrimonio con su propio esfuerzo y que, por esa razón, sería legítimo gravarlo al momento de recibirlo. El patrimonio no aparece por arte de magia. Se construye durante años, décadas de trabajo, ahorro, inversión, riesgos, desvelos y decisiones financieras. Y durante todo ese proceso, el Estado ya estuvo cobrando su parte. En México, se pretende que cuando el dueño de un patrimonio muere, hay que volver a pasar la charola. Bajo el discurso de justicia social o de riqueza heredada, quienes defienden un impuesto a las herencias sostienen que el sujeto que recibe los bienes es distinto al que los generó y que, por tanto, no existe una doble tributación en el sentido jurídico. Es válido cuestionar al Estado porque pretende gravar un ingreso que ya pasó por numerosos impuestos durante toda su formación. Una democracia necesita límites al poder tributario y que el afán de recaudar nunca sustituya al respeto a la propiedad, la certeza jurídica y los límites constitucionales del poder.
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0: desde Las Vegas, Nevada, del Westgate. Y por supuesto, en la Junta de Promotores con muchas entrevistas. Y por supuesto, hoy saludamos a nuestro amigo Cheque Peña Jr.
1: Exactamente, Don Mocenova, todo lo que da aquí de la Junta de Promotores. Compadre, ¿cómo andamos, viejo?
2: Mi compa, con el gusto de verlo. Muchísimas gracias por la entrevista. Toda la gente de la Cheque Peña Jr. En Las Vegas, Nevada, oiga, efectivamente, no sé si lo platicé el domingo, aquí estuve en el Swami, mucho, muy bonito, con la gente que nos apoyó.
1: Te fue muy bien acá en Las Vegas, acá nos escuchamos también en Las Vegas, en Fiesta 98.1, a la gente de Las Vegas que nos escuche también. Compadre, pues, a ver, antes de seguir con no hay chance que me pase el número de las estas modelos que hicieron el video.
2: Viejón, ya somos dos los que estamos buscando, oiga.
1: Ah, yo también, voy a decir mi compa, Cheque Peña.
2: Ya somos dos, oiga, lo que le decía el director del video, dije, oiga. Oye, ¿se puede? Le dije, ¿cómo dice, papá? Claro que se puede. Oye, ¿a quién le dan pan que llore, mi compa?
1: No, hombre, si no ha checado el video de lo que estamos hablando, mi compa Cheque Peña Jr. grabó un video con mi compa Juanito Millonzuki, con el Chaparro Schwarzenegger y con muchos personajes que estuvieron ahí. Y, compadre, pues es un viazo que se aventaron ahí. Está divertido, está entretenido, empieza como una movie.
2: Exactamente lo que decíamos, pensando la gente, algo diferente. Le voy a decir con todo respeto lo que dijo mi papá, dijo, viejo, el tema, ahí está, refrescado y sin perder la esencia, ahí está.
1: Escucha un pajito, hermano. ¿Eh? A todo lo que da mi compa, Cheque. Bueno, y pues gusto verte otra vez acá en Las Vegas. Sé que trae muchos proyectos, traes el estilazo, al estilo ya de la Vallarta Show de aquellos años, porque nos trae nostalgia, compa, con toda esa música que estás refrescando tú.
2: Qué bonito, mi compa, y siempre hago hincapié en las presentaciones, que lo que hago es un homenaje a mi padre, siempre he hecho ya para los homenajes en vida, entonces yo digo que gracias a la gente que me ha apoyado y hemos andado allá por Kansas, por todo eso, y la gente que nos está haciendo el favor de apoyarnos, muchísimas gracias.
1: Oye, una pregunta también, ¿tu jefe te ensayó para el pasito, qué? ¿De la cintura o qué?
2: No, oiga, lo hacemos mal hecho, por la cosa que no tenemos vergüenza, oiga. Lamentamos a la rueda y nomás a lo loco.
1: No, compa, Cheque Peña, neta. El año, hace unos meses también estuviste con nosotros aquí en el show, ya eres como de la casa aquí, buenas tardes con el patrón. Y estamos llegando a muchas estaciones. Y el mensaje para toda esa gente que nos está sintonizando, ¿qué es lo que viene próximamente con este show? Ahora sí puede ser refrescado de mi compa Cheque Peña Jr.
2: Mire, mi compa, mucho, muy contento. Más que nada, llegar al corazón de la gente con esta música, como le digo, como dice usted, que le da nostalgia. Y ahorita la generación de ahorita, que vea lo que sea mi padre, lo que hace un servidor. Después vamos a pegar el brinco los caballos, pero vamos para Baldwin Park, Santa Fe Springs, para Grupa Valley. De ahí nos vamos a ir ya para Indiana, para Indianápolis y hasta Chicago, y vamos a parar, si Dios quiere, con la gira, con Banda Macho, mi compa Jerry Coronel y un servidor.
1: Pues traes ahí, entonces, andas en gira, entonces, en ese paquete. A ver, ¿quién más? Perdón, ¿puedes repetir Banda Machos?
2: Mi compa Jerry Coronel y un servidor, y gracias más que nada al señor Manuel Palomino, mi promotor a la casa FM Entertainment, que creen un servidor.
1: No, y también, compa Cheque, algo bien importante. O sea, de todos estos shows que trae las cumbias y todo esto del estilo de Vallarta Show, también en tu show, que ya me tocó verlo, traes para pistear, traes para bailar, traes para recordar, y muy, sobre todo muy nostálgico tu show.
2: Eso, oiga, muchísimas gracias, es lo que hacemos, entretenimiento, y que a la gente que se lleve un poquito de todo, oiga, ¿no? Para echar un traguito, para llorar, para bailar, para echar maroma, que lo que se pueda.
1: A lo que se pueda, y bueno, un papel importante. Estoy viendo el video otra vez de nuevo, a ver si conseguimos el número de teléfono, pero bueno, esa es
2: otra
1: historia.
2: Hay que buscarle.
1: Compa Cheque Peña, algo que le quiere decir a toda la placa que lo está sintonizando ahorita, un mensaje perrón de aliento a toda esa gente chambeadora que escucha el show.
2: Mi gente, les habla Cheque Peña Jr., como lo que siempre, el grito de batalla, y no que no se podía, claro que se puede, arriba México, gracias a usted por la entrevista, a toda la gente, les habla Cheque Peña Jr., Dios me lo bendiga, mi compa.
1: Y como dijo la Gilbertona,
3: ¡viva México!
1: ¡Cabrón! ¡Qué ole! ¡Ánimo, compa! Cheque Peña Jr., las redes sociales, compadre.
2: Cheque Peña Jr., estamos en Instagram, TikTok, Facebook y YouTube, ahí se los encargamos. Y ese video, ahí véanlo para que vean lo que estamos hablando, mi compa, yo acá atrás de bambalinas.
1: ¡Algo bien! ¡Para el

0: del patrón. ¡Ramsés está con nosotros acá de Las Vegas, Nevada! A ver qué le pregunta al patrón.
1: A ver qué pregunta. Porque ya tuvimos, hemos tenido generadores de contenido, hemos tenido artistas, hemos tenido de banda, de norteño, de todo. Compa Ramsés, para la gente que está escuchando ahorita la radio, el compa Ramsés, usted lo va a identificar porque anda en las calles, allá en Culiacán, Sinaloa, preguntando cosas y dando billete en la calle el viejo.
2: No, nomás en Culiacán, Sinaloa, patrón. Muchas gracias, primero que nada, por el espacio, por toda la racita que nos está escuchando. Su compa Ramsés Carr, aquí desde Las Vegas, es correcto.
1: Pues, así no, como digo, el pirata de Culiacán.
3: Así
2: no
3: más quedó.
2: Así no más quedó, viejo. No, muy contento, patrón, aquí por el espacio. Y pues contento de que toda la gente ahí se vaya familiarizando con el contenido que vamos haciendo, premiando el conocimiento, patrón.
1: Premiando el conocimiento. ¿Qué me preguntaría? A ver si...
2: A ver, patrón, aquí me gusta a mí conocer gente inteligente. Para empezar, del 1 al 10, ¿qué tan inteligente te consideras?
1: La neta, pues terminé en la radio, güey, dando vergüenza. Está ahí, eso sabrás.
2: Pues,
1: ay, porque si fuera así inteligente, tú eres el ingeniero. ¿A poco? En la NASA o algo.
2: No, no hay que demeritar todo lo que has construido, patrón. Va muy bien, pero bueno, vamos a ver si sabes. La primera pregunta es la siguiente.
1: A ver.
2: Dime, patrón, ¿cuál es el tercer planeta del sistema solar?
1: La Tierra, compa.
2: ¡Correcto!
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1: Oh, que la canción. Ramsés, generador de... ¿Cómo empezaste con ese rollo? Porque fue ahí donde yo te... Bueno... Había otros videos donde tú le pagabas a alguien para que se pisara
2: pues,
1: un sapo.
2: Pues sí, es que primero empezamos comprando unos peditos ahí a la gente.
1: Así, para que pisaran un sapo y tú le regalabas una
2: fe. Fue una idea creativa ahí que salió. Yo creo que funcionó mucho en redes sociales porque nadie lo había hecho antes. Sí. Y fue una idea que muchos me despreciaron. Yo lo hice porque un tío político siempre llegaba con la cura de que, hey, tírate un pedo, hey, tírate un pedo. Como que traía ese cotorreo, y a mí se me ocurrió una vez en Monterrey, justo en la ciudad de Monterrey, le dije a un camarada, oye, ¿y si compramos un pedito por 500 pesos?
1: Porque me acuerdo que había una nota de una morra que los vendía, ¿no? Por internet.
2: Ah, sí.
1: Los vendía.
2: Pero ella los vendía, yo los compraba. Pues.
1: Ah, ¿por cuánto me das por este?
2: No, ese si viene con premio te doy 1,000, patrón.
1: A 1,000, a 1,000.
2: Oye, ¿qué tú vas? Me va a dejar pobre, patrón.
1: Pues para hacer, entonces... has generado contenido, te digo, y te fue muy bien con todo este rollo de las preguntas también.
2: Sí, primero con lo de los pedos, fíjate, pero yo quería hacer algo más, algo que dejara algo de valor en la gente, algo que trascendiera, que sea algo más productivo, y empecé a premiar el conocimiento, patrón, y la verdad que la gente por un milky es capaz de contestar 5 preguntas, y eso está bien perrón, porque pues así compartimos el conocimiento a través de las redes sociales.
1: ¿Sabes cuál es el video que me acuerdo mucho, güey, que andabas, que le preguntaste a un ruco, güey, preguntas en inglés?
2: Ah, sí.
1: Y que el vato era maestro de inglés, ¿no?
2: Hombre, güey. Pues, me va a dar clases a mí el señor. Ese fue en Guadalajara, fíjate. Y ese video ya era de los últimos que estaba grabando justo ese día. Y fíjate que es de esas sensaciones que grabas un video y tú sientes que va a pasar algo.
1: Sí,
2: dije, este video le va a gustar a la gente, pero nunca me imaginé. Nunca me imaginé que fuera tanto, tuvo como 40 millones de reproducciones.
1: Simón, ese fue el que...
2: Y se fue muy viral, apareció hasta ahí en televisoras nacionales, y pues la verdad, muy contento yo cuando vi que mi cara estaba en todos lados, en diferentes plataformas.
1: Estuvo muy perro ese video.
2: Oye, muy perro.
1: Operaciones también, aparte de generar contenido, de sacarle la sonrisa a la gente y hacernos reír, porque créeme que ahorita es lo que hace mucha falta, güey, con todo lo que ha estado pasando, sobre todo acá en Estados Unidos. Pero también le cantas, güey. También sí, tú sí, que eres cantante.
2: Sí, yo dejé un poquito de lado el tema de la carrera musical porque se me dio mucho el rollo del contenido y me empecé a enfocar ahí. Pero la neta, a mí me encanta componer, me encanta cantar. Y tenía antes un proyecto que se llama Los de la R, que por si hay alguien ahí que dicen, a ver, vamos a pegarle una escuchadita. Los de la R están en todas las plataformas digitales. Ya tengo un poquito abandonado ese proyecto, pero con un poquito más de espacio y de tiempo lo vamos a volver a retomar porque nos encanta hacer música, nos encanta compartir el arte.
1: Lo de la R, para que lo puedan buscar ahí en las redes sociales.
2: Dice, ando con mi gente, siempre andamos en caravana. Tengo aquí la paga para gastar la acelerada.
1: ¡Vamos!
0: Y
1: Y bueno, ¿qué viene próximamente? También la gente aprovechando, la gente que tal vez no te conozca, no conozca tu contenido, ¿dónde te pueden seguir,
2: compadre? Me pueden encontrar en todas las redes sociales, Facebook, YouTube, Instagram, TikTok, todos lados, patrón, como Ramsés Car. Ahí andamos también con otro proyecto que es un podcast entre varios amigos. También participa el compa Oz, mi compa Sebas Ley, Ricky G, Rubén Calo, el estimado. Se llama Clandestino.
1: Clandestino.
2: Ahí nos podemos expresar, patrón, como nosotros queramos. Pues es un espacio donde somos quienes somos realmente. Dejamos de lado los personajes. Y también ahí en el canal de YouTube estamos haciendo vlogs. Vlogs donde probamos comida de todos lados, patrón.
1: Vámonos, recio. Vamos a probar la comida acá en Las Vegas también,
2: ¿ok? Sí, pues por supuesto, mijo. Hay que probarla.
1: Y vamos, estamos hablando de probar, pero no precisamente comida que se come. De otros tipos de comida.
2: ¿Verdad? ¡Epa, epa!
1: Pero eso es otro... Es otro cantar, ¿no quieras agregar un mensaje que le quieres dejar a toda la gente que está escuchando ahorita en la radio?
2: A toda la raza, primero que nada felicitarte, patrón, porque gracias, me da mucho gusto la expansión que están teniendo por todo Estados Unidos, a toda la raza trabajadora que está ahí echándole ganas, que siente que ya no puede dar un esfuerzo, un extra más. Viejos, cuando más nublado se ve el camino, es cuando más cerca estamos del éxito, entonces no la aflojen, y si están haciendo lo que les gusta, échenle más ganas, porque pesa más dejar las oportunidades por no creer en uno mismo. Así que échenle todos los kilos y próximamente se le va a dar los resultados.
1: Compa Rajen, muchas gracias.
2: Bueno, muchas gracias, mi patrón. Un saludo para toda la gente. Y recuerden que esto es
1: Correcto.
2: ¡Ánimo!
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1: Ya regresamos. Buenas tardes con el patrón desde Las Vegas, Nevada.

0: escuchando el show número 2 de la radio. Esto es Buenas Tardes con el Patrón y nos enlazamos directamente con el cuerpo de gancho mochilero, come cuando hay rascacazuelas, el esperpurio de Jalisco, Ulises Mondragón, el indomable. ¡Ay!
1: Desde la Vega Nevada andamos al tirante como un overol, señor. Hola. A ver, manifiesta, señor Mondragón, que no lo escucho.
2: Buenos días, buenas tardes, buenas noches, donde quiera que nos encuentre. Yo soy.
1: No se acopió.
2: Oiga, saludotes para usted aquí en el calorcito, en el infiernito de Las Vegas, Nevada. ¿Dónde anda ahorita?
1: Acá, yo estoy acá a una temperatura de 70 grados, porque estoy abajo de un mini split de 2 toneladas apenas, porque qué perro calor hace afuera. Qué perro calor.
2: Yo ando acá, oiga, por Summerlin, muy perrón. Summerlin, si no ha venido, venga, para que vea, acá tengo un puesto.
1: ¿Vende frutas y verduras y qué? Ahí en el puesto.
2: Algo por el estilo.
1: Pero bueno. Sí.
2: Oiga, pues vámonos directamente, vamos a empezar, vamos a hablar de la información de la farándula. Obviamente vamos a estar platicando de cómo le ha ido a usted aquí, porque usted vino a trabajar a Las Vegas.
1: Claro, uno viene a trabajar aquí a Las Vegas. No crea que uno viene a mal comer. A ponerse borracho hasta las 4 de la mañana y no saber cómo llegar al cuarto. Usted no crea que uno viene a eso, no, jamás.
2: Para que vea que la gente se ondea tanto aquí en Vegas. Que Panchito terminó grabando una mendiga fuente que caía de no sé dónde.
1: ¡Ay, no!
2: Y lo subió en sus historias.
1: ¡Ay, no!
2: Para que vea lo mal que anda la gente aquí.
1: Bueno, andamos más mal, quedamos más mal que una guayabera fajada, compa. La neta. Pero bueno, es parte del show, señor Mondragón. Felicidades porque su equipo Argentina ya pasó a la siguiente ronda, por cierto.
3: Algo por el estilo.
2: Oiga, mi 1% argentino, vamos ganando. Colombia quedó fuera. Tengo una tonteoría, oiga. A ver, no sé si hay tiempo para decírsela.
1: ¡Jálese, viejón! ¡Jálese!
2: Ya ve que andan diciendo mucho que la FIFA y que todo está arreglado por lo que pasó incluso con Argentina. Bueno, España sacó a Portugal, quien era uno de los favoritos también para ganar.
1: Uh-huh.
2: El 2030, ¿dónde va a ser el Mundial, la Copa del Mundo?
1: España, Portugal y Marruecos, dijo. Próximamente.
2: Exacto.
1: Y va a haber partidos inaugurales en Uruguay, Argentina y Paraguay, para que sepa.
2: Bueno, pues ahí le va. Si esta copa queda en España,

0: Aunque se creen, aunque los argentinos
1: son ingleses,
0: exactamente.
1: Exacto.
0: Como se creen europeos.
1: Bueno, no cuento.
0: Como ellos europeos, se creen europeos.
1: Entonces, sí, entonces yo sí creo que si España, ojalá que si gane España, pero yo creo que si gana España, algo va, por ahí va la cosa.
0: Bueno, ah, no le entendí ni madre de lo que digo, no sé qué fue lo que dijo señor Mondrón, pero está bien, le damos un aplauso. Pero bueno, mejor dedíquese a la de usted, a lo de los espectáculos, señor Mondrón, retírese del fútbol.
1: Ay, estoy igual con Tito Padilla, no se le entiende nada.
0: Bueno, jálese viajón con los espectáculos, a ver.
1: Vámonos directamente con la información, oiga, pues déjeme platicarle acerca de Gil de Morita, oiga, quien, bueno, como estábamos bromeando hace unos días de que, pues bueno, ya se acabó el juego con México, ya se acabó pues ahí la participación. Y que iba a regresar a la escuela, no era broma, señoras y señores, porque ¿qué cree?
2: Mora
1: ya salió, ya se graduó de la preparatoria, oiga.
2: Tú no eres mi de papá, cuyello.
1: Oiga, más. De la preparatoria, así es que felicidades, esto no es broma. Incluso hoy le voy a colgar en mis redes sociales el video que queda. Fíjese qué padre, oiga, a sus 17 años. Ya mundialmente conocido este chamaco, orgullo mexicano, graduado de sus deberes escolares.
0: Fíjate, yo me sentía famoso en la escuela porque era la botarga de ahí, de la secundaria. Ahora no quiero saber que este vato que fue un mundial.
1: Oye, fíjese,
0: a los 17 años.
1: Pero usted también la ha hecho bien, oiga, porque usted era la botarga de la escuela y ahora es la botarga del doctor Simi.
0: ¿Qué pasó, señor Mondragón? Yo estaría perro. Es mi favorito el doctor Simi, el más perrón. Pero bueno, señor Mondragón, cuéntenos, platíquenos, coméntenos.
3: ¿Qué tenemos?
0: Más adelante, los espectáculos.
1: Más adelante, le cuento el tremendo mensaje que envía Victoria Rufo. Además, reaparece Yolanda Andrade. ¿De qué forma? Aquí se lo contamos.
0: Válgame la canción. Ya regresamos. 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El show número 2 de la radio. No le cambie.

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3: Mira, mamá, sin cruda. Y no soy el patrón, soy Don Bosenó.
4: ¿Qué?
3: Este es el show número 2 de la radio. Ay, pero anoche andaba con las de
5: 1500, es hora y media como máximo.
3: Ay.
6: No. Una cosa es que nos hayamos agarrado los viáticos todos completos. Otra cosa es que anduviéramos con esas chavalonas de
5: 1500, es hora y media.
6: Pero bueno, pleba, anoche yo no sé si estaba yo soñando algo, penado, mucha gente borracha por todos lados, pero es parte del show acá en Las Vegas, Nevada. Señor Mondragón, más información en esta segunda parte del show número 2 de la radio. ¡Jálese, viejón!
7: Oiga, pues vamos a hablar directamente de Yolanda Andrade. Vamos a platicar sobre... Ya ves que últimamente no ha estado muy bien de salud. El último video que vimos fue donde pues ella le pedía a la presidenta de México que pusiera un alto a todas las desapariciones de México, incluyendo su hermanastro, que también desapareció, su medio hermano, oiga. Y bueno, pues ahora reaparece y habla de su enfermedad y de que ahora el otro ojo está enfermo. ¿Se acuerda que antes traía un ojo parchado?
6: Caray. Entonces, pues, sí.
7: Ya.
6: Y no ahora hace mucho, es el otro. Y no hace mucho la habíamos visto al cienón, a la viejona.
7: Bien,
6: ¿no? ¿Se acuerda?
7: Sí, bueno. sí, me acuerdo perfectamente. Pero mire, escuche cómo es que reaparece nuevamente Yolanda Andrade.
6: A ver, vamos a escuchar a Yolanda Andrade.
8: Aquí estoy, hermana, lo que queda de mí. Pero mañana voy a amanecer mejor.
6: Ya era un amanecer
8: hoy, sí,
6: mejor,
8: dice. Me tumbó el dolor. Lo peor es que ahora es el otro ojo.
6: Válgame la canción.
8: Muy cabrón.
6: Ups.
8: Mi cabeza está sufriendo mucho dolor.
6: Válgame. Oiga, señor Mondragón,
8: bueno,
6: como
8: mi cabeza, mis costillas, mi todo, la carrocería.
6: Pero el humor, lo que me encanta es que el humor no lo pierde, señor Mondragón.
7: Siempre.
6: Y la neta, como que es algo que de pronto amanece bien y de pronto ya amanece mal. Está muy complicada la situación para Yolanda Andrade, señor Mondragón, pero eso es lo primordial, que el ánimo nunca lo ha perdido, señor Mondragón. Es lo más perrón.
7: ¿Sabe qué? Eso es algo muy bonito de una persona que sabemos las adversidades que tenemos, oiga, en la vida, en nuestra salud, que tal vez, oiga, no damos a conocer el sufrimiento que tenemos, y eso es lo bonito de ella en este caso, que está dando lo mejor de ella con esa actitud, oiga.
6: Exactamente, señor Mondragón, así que pues hay que echarle los kilos para adelante, hay que darle con Tokio, Japón y Rusia.
7: Pues sí, ojalá y que los eche, oiga, porque como que ya estamos muy pasaditos.
6: Ay,
7: pero
6: no,
7: bueno,
6: más.
7: Oiga, vamos a hablar ahora de Victoria Rufo, quien acaba de regresar de Rusia, le dieron un reconocimiento, oiga.
6: Y no me diga que lloró. No me diga que lloró Victoria Rufo.
7: Pues bueno, lloró, pero de la risa, porque bueno, pues le preguntaron, como siempre, de Eugenio Derbez, sobre pues de que ella habla mucho de Eugenio Derbez, y ella dice, yo no voy a dejar de hablar de Eugenio Derbez nunca, sobre si le parece bien o le parece mal que su nieta se parezca a Eugenio Derbez. Escuche qué fue lo que ella dijo.
9: Yo, a mí no me molesta, la verdad.
6: Digo,
9: finalmente, pues Eugenio Derbez existe, ¿no?
6: ¿Sí?
9: Si ya no existiera, bueno, pues sería otra cosa. Pero
6: yo como digo una cosa, digo otra, tengo o no tengo razón. Está medio raro lo que dijo, pero pues bueno, seguimos escuchando aquí a doña Victoria Rufo.
9: Oh, y existe y es el papá de mi hijo.
6: ¿Eh?
9: Entonces, pues así como que deslindarme totalmente de él, pues va a estar medio canijo. No, yo ya sé que él dijo que no quiere volver a nombrarme ni a saber.
6: Válgame
9: de mí.
6: Así la
9: bien
6: canción.
9: También, porque yo soy una
6: Válgame
9: persona muy linda.
6: La canción.
9: Pero inolvidable. Entonces, pues hace bien en tratar de olvidarme completamente. Ay, es que ya no quiero ni decir, porque si no al rato vamos a estar en conflictos. Y sí, sí nos metimos en un juicio porque no daba un dinero, ¿no? No daba para
6: ¡Válgame!
9: La manutención de José Eduardo. Y cuando lo hicimos, pues ya era demasiado tarde también.
6: No, aparte qué bueno que no se lo dieron, si no se lo hubiera pisteado el José Eduardo. Se lo pistea en caliente, señor Mondragón. No, no.
7: Oiga, pero qué padre que lo tome ya ahora con humor después de tantos años. Sí, y yo creo que Eugenio también lo toma de esa misma manera. Y como ella dijo, la parte que usted no sacó aquí, yo voy a seguir hablando de Eugenio Derbez. Y que, y mire, el mismo José Eduardo ha dicho que su madre tiene ese humor negro. Y qué padre que a los medios también nos dé un poquito de ese humor, ¿no? Para poder hablar de ellos.
4: Déjame a mí.
6: ¿Esto es lo que dijo Victoria Rufo?
4: Déjame a mí.
6: Y esto fue lo que dijo el hijo de ella.
10: Vamos a tomar ya. Ya no aguanto.
6: Ya no aguanto, señor Mondragón. ¿Qué más tenemos, señor Mondragón? Platíquenos, coméntenos.
7: Oiga, voy a terminar este bonito segmento con su tío Pedro Solá, el señor de mayonesa.
6: ¡Ay, Pedro, la mayonesa McCormick, una mosca de panteón! ¿Ese?
7: Bueno, pues nuevamente está en el ojo público porque ahora, oiga, dice que debería de matar a los perritos de la calle, oiga.
6: ¿Qué?
4: ¿Qué?
7: Así dijo el mendigo viejillo, oiga, que está más allá que para acá. Fíjese que dijo que le molestaba mucho ver a los perros de la calle ahí entre los restaurantes en Polanco y todo eso. Y dijo que deberían de darle comida envenenada para que se murieran, oiga.
4: Gente piojosa, antes no tenía abanico.
6: Gente piojosa ahí que andan haciendo ese tipo de cosas. Malamente.
7: La neta, sí, qué mal plan.
6: Qué mal plan, pero qué bueno que la gente está funando ahí el, como dice usted, pues
7: sí, era su, mendigo viejillo cochino.
6: Era su ídolo, señor Mondragón. Era de su ídolo.
7: No, a mi ídolo nunca. Es su ídolo usted, porque usted vio. A ver, imítelo, échele otra vez.
6: Una mosca de panteón, mayonesa McCormick. Ay, no. Ay, no. Pero bueno. Señor Mondragón, sus redes sociales. Que mañana estamos de regreso. Feliz miércoles, mitad de semana.
7: Así es, oiga, búsqueme como el Indomable TV, mi única red social, ahí estoy. Mañana en Los Ángeles, nuevamente, y tú te quedas aquí, en Buenas Tardes, con la patrona, las tefriquines estuvo. Ay.

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0: Le va, ya estamos de regreso. Seguimos acá en Las Vegas, Nevada, y por supuesto con muchas entrevistas para los nuevos valores, para la gente que sigue tocando puertas dentro de la música. Y aquí nos encuentro con mi compa
1: Uri Saucedo.
0: Uri Saucedo, puro Michoacán, vale. Arriba Tacámbaro, vale.
1: Arriba Tacámbaro, dijeron por ahí. Ahora sí, vale, ahora vale.
0: Ahora pues vale. Mira, me da mucho gusto encontrarme a gente como tú, porque hay esto no lo he contado al aire, pero cuando yo vivía en Oregon, pues yo andaba en los karaokes, también allá, no canto ni en el baño, pero ahí andaba animando y todo, y un día este vato dijo, yo quiero cantar unas rolitas ahí en el karaoke, se las aventó, hicimos show y todo el rollo, y ahora me da gusto que andas a todo lo que hay en la música, qué fregona,
1: neta. Sí, fíjate que yo andaba mucho en los karaokes, como tú lo mencionas, de hecho ahí me cantaba cuando estaba sonando la rola de... La canción que sacó los Sebastianes, ¿no? La de canción que te piqué piste.
0: Dime, ¿no? Cantinero.
1: Dime, cantinero, tú sabes de penas.
0: A ver, te la compa.
1: Es que ando bien enfermo.
0: Pues, aquí te voy a poner.
1: Okay. Dime, cantinero, tú sabes de penas. A los cuantos tragos.
0: Eso es todo. Mío,
1: Ay, dijeron
0: hasta,
1: por ahí.
0: Hasta cada vez que me saco la boteona de tequila, compa.
1: De tequila, no, sí, la verdad, me da mucho gusto saludarte. Dije, yo esa cara la conozco.
0: Este güey yo lo conozco.
1: Dije, no, la verdad, cuando escuchaba mucho tu programa, y la verdad, pues nos gusta mucho tu programa.
0: Gracias, compadre.
1: Y ahorita vinimos aquí a la junta de promotores y dije, oh, aquí está mi compa, y qué bueno que también se acuerde de uno. Y pues aquí andamos en la artisteada y echándole ganas, como siempre.
0: Aquí con su compa el patrón, la puerta está abierta siempre y damos oportunidad a los nuevos valores y a la gente que sigue tocando puertas allá en Oregon, allá en Portland, allá anduviste, y ahora, ¿qué es lo que viene para ti, compa?
1: Se vienen muchas producciones, música tierra caliente, música romántica, y pues la verdad, muchas producciones y muchas giras allá para Guatemala y también para el lado de Los Ángeles y Nueva York.
0: Bueno, recio, a toda la gente que nos escucha en aquellos lugares, y va, a ver, cuéntame eso de Guatemala, güey, ¿cómo estuvo el rollo?
1: Ahorita vamos trabajando con CD Records, okay. Y nos va a mover la gira para allá y para andar trabajando para allá, para tener algunos temas por allá.
0: ¿Y tus redes sociales cómo andan para la gente que ahorita nos está escuchando y que tal vez te quiere conocer o quiere conocer tu música, tu canal primero en Spotify y en todas las plataformas digitales?
1: Sí, como Uri Saucedo, en todas las redes
0: Uri
1: sociales.
0: Saucedo.
1: Uri Saucedo.
0: Y igual en Facebook, Instagram, TikTok.
1: En todas las plataformas. ¿Verdad? En Facebook, TikTok, YouTube, en todas las plataformas.
0: Así que si usted le anda queriendo cobrar a Uri, pues ahí lo va a encontrar.
1: Sí, sí, ahí estoy en las redes sociales. Como siempre, humildemente, aquí hacemos nuestra música y poniendo en alto Tacámbaro, Michoacán y Portland.
0: Pues, muchacho, pues, carajo, vale, pues, ya te pateas de vuelta a Tacámbaro, pues, vale. Sí, arriba, Portland.
1: Arriba, Portland, creo que sí, la verdad, bien contento de estar aquí en la junta de promotores. Se siente la vibra, que va a estar muy buena esta junta y aprovechar y a pistear mucho aquí esta noche.
0: Aprovechar todas las oportunidades y mándale un saludo a tu familia, la gente de Portland nos están escuchando allá en el 94.3, creo que se escuchamos allá.
1: Sí, un saludo para toda la gente de Portland, un saludo para mi mamá, para todos mis hijos que están allá en Portland, y pues la verdad, un saludo a toda la gente que escucha mi música y que sigue mis páginas.
0: Así es, saludos para toda la plebaya de Oregon que nos escuchan. Gracias, compadre, ¿lo quieras agregar el día de hoy?
1: No, pues no dejen nunca de soñar, luchen por sus sueños. Yo siento que todo va a ir poco a poco y Dios te va a poner donde tienes que estar. Y como siempre, poniendo en alto Tacámbaro. Un saludo a todo Tacámbaro, Michoacán.
0: Ahora, pues tú, pues, muchachos, pues, aliviánense, pues, vale.
1: Gracias,
0: ahí está,
1: gracias.
0: Mi compa Uri. Gracias, compadre.
1: Gracias.
0: Buenas tardes con el patrón, el show número 2 de la radio desde Las Vegas, Nevada. Y ahorita regresamos.